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Guadalajara, Guadalajara, Guadalajara. Bien, son las 20 con 11 minutitos. Ya estamos arrancando esta noche, esta tarde noche del ranchero de la noche, valga la redundancia, ¿cierto? Hoy día viernes. Ay, me cansé. Viernes 28 de agosto. Ay, creo que me hace falta ejercicio. Subí la escalera corriendo. Ya, pero ya llegué. Vamos a tomar aire. Ya, ahora sí. Bien, comenzamos ahí con los cinco reales, pues. Hoy día, último viernes de agosto. Ya, pa, crúzate nomás. Ando con la pindia ya, con la rayencita. Decíamos que es el último viernes de agosto. Además, hoy día saludamos a los Agustín. Ah, ya que Agustín está de onomástico. ¿Será Agustín nomás o Agustina? Agustín, San Agustín. Así que saludamos a todos los que llevan ese lindo nombre, ¿ya? Y por supuesto también saludamos a quienes están de cumpleaños. ¿Sí? ¿Estás de cumpleaños? Ah, mentirosa. Todavía falta para tu cumpleaños, Rayen. Ya, vamos a seguir. Mientras yo tomo un poco de aire, vamos a escuchar a los Fugitivos del Amor, ¿ya? Sí.

estaba sexo, sexo, sexo con los fugitivos del amor. 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A ver, un segundo. ¿Sí? ¿Quién es? ¡Ah! Ya. Cosas que pasan en vivo, ¿ves? Cosas que pasan. Ya. Estaban tocando el timbre, ¿ves? 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Bien, vamos a seguir disfrutando de buena música con los Primitivos del Sur y el baile de la lora.

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0: 20 horas, 29 minutos.
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0: ¡Ay, qué linda pinta, qué rico aroma! La manzana sabrosona con los reales del valle. Oye, tenemos hartos mensajes de WhatsApp. Vamos a empezar por acá, ¿ya? Buenas noches, Verito. Yo quiero saludar a mi sobrino Agustín Garrido, que hoy está de onomástico con una canción de los Zoom. ¿Vale, primo? Ya, pues ahí le voy a marcar ahí para después programarle la canción. Por acá tenemos un audio.
1: Los Príncipes del Norte, por amiga.
0: Los Príncipes del Norte, no. Ya. Por acá dice, hola, pero quería... ¡Mira la Sufi! Quería pedir un tema de los Líderes de Chile con mil preguntas. ¿Se podrá? Ya que estoy en sintonía. Chao, pero claro que se puede. Podemos un segundito, ¿ya? Ahí voy leyéndolos y de ahí voy a ir programando sus canciones. La cita, Nani.
2: Buenas noches, Verito. Buenas noches. Por acá la Nani, por supuesto, que gusto más grande poder escucharte, Verito Moya. Bueno, dentro de todos estos días, cero posibilidad, pero gracias a Dios, ahora sí. Y quiero escuchar a los Flores Yungay, Rivales de Chile, El Borrachito y La Rancherita, por favor. Cariño a la audiencia, por supuesto, y un saludo para mi amigo Carlos, a su tío Nicanor, a su tía Gladys, y bueno, a toda la familia de allá de Colga, con mucho, mucho cariño de parte de Nani. La familia se me olvida, pero es de Carlos. Así que mucho, mucho cariño para ellos, están en sintonía también. Él dice que es un fiel admirador suyo.
0: Pero por favor.
2: Eso. Y cariño también para la Natalia de Cunco Chico. Chao, chao.
0: Para la Natalia de Cunco Chico, ya, pues. Por acá, ¿qué me dice? Mira, vamos a poner. Buenas noches, Verito, dice, hoy es mi cumpleaños. Y quiero dar gracias a Dios por esta bendición de cumplir un año más junto a los que me quieren. Pero igual quieren que le pida la canción de los manantiales, El Difunto Alegre, dice. Ya pues, Josecito, muchas felicidades pues en su día. Todavía tiene tiempo para celebrar. Queda bastantes horas antes que termine este día. Así que de mi parte también vaya un abrazo y un saludo muy cordial para usted. Gracias por siempre estar en la sintonía ahí en FM Gente. Bueno, ¿usted sabía, Josecito, que el lunes vuelvo en la mañana a la FM Gente, no? Vuelvo a las 8 de la mañana, así que les voy a acompañar ahí con el desayuno hasta que usted esté preparando el almuerzo, ¿ya? Ahí le vamos a programar la canción dentro de un ratito más, ¿ya? Para todos los que están de cumpleaños también. Por ahí también le vamos a mandar un saludo un ratito más a la Juanita Quintumán, ¿cierto? Que está de cumpleaños hoy día, así que la vamos a saludar dentro de un ratito más, ¿ya? La Sofía me pidió mil preguntas con los Líderes de Chile.
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Ahí estaba Mil Preguntas con Líderes de Chile. Oye, para Josecito entonces, que está en la sintonía, también nos solicitó esta canción, ya que está de cumpleaños, el difunto alegre. Un abrazo grande, Josecito, y disfruta tu canción, ¿ya?

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Talca y el Digüeñe, me perdí, es temporada de Digüeñe a esta fecha, ¿eh? Nada que ver con las nalcas, pero igual, o las nalcas también en esta temporada. Bueno, ayúdenme ustedes que están en la sintonía ahí en nuestra línea directa 452-3914-34, nuestro WhatsApp el +56 452-3914-34. 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Ahora nos vamos con la puntada con los praderos cuando ya son las 20:53.

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Un espacio dirigido y conducido por el señor Rosenberg, mentalista y orientador espiritual. Este es un programa de casos reales, de reflexión y orientación, que durante todos estos años ha servido para encontrar el camino de la verdad y de la solución a sus problemas. Amables oyentes, ya queda con ustedes Rosenberg con su programa Casos de la Vida.

0: Señoras y señores, un saludo afectuoso para todos y cada uno de ustedes. Les habla Rosenberg. Bienvenidos a un espacio más de este programa, Casos de la Vida. Nuestro deseo es que a través de nuestra voz, de nuestras palabras, de nuestros consejos, usted encuentre el equilibrio, el camino que le conduzca hacia el éxito y la felicidad. En el mundo son muchísimas las personas que se quejan de sus fracasos y se preguntan, ¿por qué ando sin rumbo? ¿Por qué fracaso en todo y no me comprenden? No sé lo que me pasa. Mujeres y hombres que se vuelven inseguros, que se llenan de dudas y no empiezan algo nuevo por temor a fracasar. Para eso hemos creado este programa, Casos de la Vida, para ayudarle a solucionar sus problemas, para decirles que sigan luchando, no se depriman, no se den por vencidos. Cada uno de ustedes puede hacerlo, empezar de nuevo y verán que lo van a lograr. Recuerden que las personas de fe son las que triunfan y progresan en la vida. Nunca diga que no puede. Jamás diga que ya es tarde, que está viejo. Porque los pensamientos negativos llevan al fracaso. Para todos hay una oportunidad. Tengan presente que todos hemos nacido para triunfar. Los pesimistas, los tímidos, los débiles siempre pierden. Para triunfar en la vida hay que luchar, hay que buscar la solución al problema, hay que vencer las trabas y adversidades que se ponen en nuestro camino, ya que la dicha llega cuando el sacrificio triunfa sobre la desgracia. Usted a lo mejor está triste, preocupado, no tiene trabajo, su negocio anda mal, se encuentra desesperado por su familia o por el ser amado que se ha ido de su lado. Quizás se encuentra postrado en una cama o en una silla de ruedas sin poder moverse. ¿O es que usted está privado de su libertad, cumpliendo una condena? Muchos culpables y otros quizás inocentes. Si esto está pasando con ustedes, amables oyentes, le aconsejo que tengan fe. Rece para que salga pronto, para que tenga salud, para que reine la comprensión en su hogar, para que vuelva aquella persona que tanto ama y encuentre el verdadero camino de la paz y de la felicidad. 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Esta correspondencia me dice: señor Rosenberg, hoy le escribo porque quiero saber si algún día podré encontrar una compañera para siempre. Me casé, pero duré poco y me separé. Después conviví con una mujer de la que me enamoré tanto, pero ella murió en un accidente. Al poco tiempo volví a juntarme con una mujer más joven que yo, pero me engañó. Le encontré con otro hombre en mi propia casa, y ella se fue con ese hombre y mi hijo de 2 años. Ahora me siento solo en casa de mi madre. He tenido por ahí muchas amistades, pero nadie ya confía en mí. Creen que yo soy el culpable de todas estas cosas. En el amor me siento solo, vacío. Trabajo no me falta, porque soy independiente, pero la plata también no me luce. Señor Rosenberg, acláreme a qué se debe todas estas dudas, todo lo que me está pasando con mi vida. Si algún día encontraré alguien que me dure para siempre en el amor, en usted confío. Yo tengo 47 años. Atentamente, el decepcionado. Mucha atención. De acuerdo al estudio realizado a tu correspondencia, paso a dar respuesta a sus preguntas. Usted sí puede hacerse de una compañera, de una pareja para el resto de su vida, porque usted no es un hombre malo. Usted es un hombre responsable. No es como muchos de esos hombres que se corren, que no son responsables con los hijos, que no son capaces de enfrentar una responsabilidad cuando hacen un hijo fuera de sus relaciones o de sus hogares. Usted, mi querido oyente, el decepcionado, ha ayudado a criar 2 sobrinos ahí junto con su madre. Usted es como un padre para ellos, pero lo que sufre es su corazón, ya que se siente engañado, traicionado y con mucha mala suerte en el campo sentimental. Hay muchas trabas en su vida. Usted estuvo casado y duró poco tiempo. Se separó, pero esa separación no fue por culpa de su mujer, sino que ahí tuvo la culpa usted. Usted fue débil, cayó en manos de una prima suya que era casada. Esa prima la sedujo a usted, y usted no tuvo la fortaleza para negarse, sino que aceptó ese engaño, y de eso se enteró su esposa, y por eso se tuvo que separar al poco tiempo de casado. Después tuvo otra pareja, lo cual lamentablemente usted se enamoró tanto, pero que esa persona hasta ahora está en su cabeza, en su corazón, porque fue una buena mujer, pero que lamentablemente las desgracias siempre suceden. Ella murió en un accidente. Después usted, para no quedarse solo, se relacionó con una mujer mucho menor que usted. Bueno, eso está claro. Todo hombre que se compromete con una pareja mucho más joven, las consecuencias tarde o temprano llegan. Ella lo engañó con otro hombre, pero usted logró tener un hijo con esa muchacha joven, pero ella igual se le fue con su hijo y con todo. Ahora usted se encuentra solo. Ha intentado por ahí, tiene algunas amistades, pero nada en serio. Lo que pasa con usted, hombre decepcionado, es que el campo del amor lo tienen dañado para usted, para que no sea feliz con nadie. Y eso se encargó de hacerle su esposa, con quien tuvo casado primeramente, hace muchos años atrás, cuando ustedes eran jovencitos. Ella, en venganza, en odio, rencor, le hizo un trabajo negativo para que en el campo del amor usted supiera lo que es sufrir un engaño, una traición, una soledad. Y eso es lo que usted está pagando hoy en día. Trabajo no le va mal, pero la plata no le luce. Usted, su salud es buena, pero sí le digo con toda certeza y confianza que en el amor hay todavía tiempo para usted. Por lo tanto, hombre decepcionado, le aconsejo que me visite a mi consulta, porque usted tiene que hacerse un remedio, una curación, liberarse de esas trabas para que puedas tener una estabilidad en el campo del amor. Usted también tiene que cambiar un poco, porque siempre con las parejas que ha tenido, siempre ha estado más al lado de la mamá. Usted tiene que preocuparse también un poco más de la pareja, si es posible apartarse, hacer una casa aparte. Y le digo con toda la verdad que sí puedes encontrar una pareja que te quiera y te respete el resto de tu vida. Pero usted es el que tiene que hacerse un tratamiento, un remedio. De esta forma, he dado respuesta a esta carta. 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
1: Este ha sido un mensaje al corazón, un encuentro con la verdad, un momento de reflexión en nuestro diario vivir. Esperamos que en cada uno de ustedes haya paz, amor y salud. Pero si no es así, visite y consulte su problema con el señor Rosenberg. Él agradece por su sintonía.

0: Sur, me gusta. Qué linda canción, ¿no? ¿A quién le gusta esta canción? Oh, de veras que el otro día teníamos la pincelada musical en la tarde, cuando nos poníamos a escuchar las canciones, a cantarlas, ¿cierto? Oye, ya son las 21:23. Hola, Berito, saludos por acá, dice, por Teodoro, haciéndole a la batalla, dice, junto a su compañía. ¿Puede poner un temita de Pedro Fernández? Cualquiera, porfa, chao, Berito. Ya nomás, pues vamos a programar, ¿ya? Verónica Moya, ¿cómo estás? Soy Claudio, quiero pedirte la canción ¿Qué más quieres de mí? De los Rancheros de Plata, ya nomás. Oye, la Berito dice, el tiempo de los digüeñes y en noviembre el tiempo la nalca. Ya, buena, buena, buena el dato. Sí, pues ahora están, hay bastantes digüeñas por, o sea, yo salí un día a buscar digüeñas, encontré poquito encontramos. Ah, pero viste en las redes sociales una cantidad de digüeñas, oye. Y están carísimos, el kilo estaban como a 15 lucas el otro día, ¿no? Buenas noches, Berito, un gran y afectuoso saludo a los pichiqueches, Mario Bros, a Luchín, a la Julietita, a la Adela, a los Peñis, a Alberto, Julio, Gavilana, Moroco, a Morri, a Bernardo, a Tilo, Tapia, Chacona, a la señora Orfe, María, Meche, Rosita, Panchita, de su Peñi Tatán, dice, celebrando la compra de semillas certificadas y abono para la siembra de este año. Con empanadas, dice, asado y pulquito. Éxito y muchas gracias. Un tema del grupo Explosión dedicada al pariente Alberto. Ya pues, ahí vamos a programar. La María Calderón. ¿Qué dice la María Calderón? María, María, te quiero todavía.
1: Sí, Puberito, ahora el tiempo de la nalca. Acá la, hay una tremenda nalca acá. La blanco, nalca. Y anda vendiendo ya
0: del
1: otro mes.
0: Ya.
1: Anda vendiendo nalca. Tócame mi cancioncita, por favor, Berito. Porque
0: ya,
1: voy a tomar mate ahora.
0: Ya, María. María, María, te quiero todavía.
2: Hola, Berito, ¿cómo estás? Espero que estés
0: hola,
2: bien.
0: Hola, hola.
2: No, yo saludo a mi hija que está de cumpleaños hoy día. Cumplió 40 años y ella es lo que menos quería. Así que, sí, pues, le deseo lo mejor, muchas bendiciones.
0: ¿Ya?
2: Que cumplan muchos años más, que disfrute, su, que esté bien, que lo pase bien a su trabajo, que lo tenga con su trabajo, que cuide su trabajo, que no sé qué más puedo decirle, pero si es ella una mujer trabajadora, luchadora,
0: claro,
2: que va a salir adelante, y ella en su sueño, lo que ella tiene, ojalá que lo cumpla. Así que eso, le deseo los mejores, junto a su marido, a su hijo. Así que eso, delante vino a tomar once conmigo, no hace nada rato que se fue mi hija. Así que es, la quiero mucho, mucho cariño para ella, muchas bendiciones. Que Dios me lo proteja y me lo cuide donde esté, donde ande, trabajando, en su trabajo, todo, todos los días. Y no sé, pues tú le buscas una cancioncita linda que le dediques, por favor.
0: Ya, nomás fue.
2: Que estés bien, cuídate mucho, un abrazo. Gracias, Berito. Chau, chau.
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4: 21 horas, 26 minutos.
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Ya, pues, y para... Ya, pues. Para la Joanita Quintumán, de parte de la tía Teresita, ¿cierto? Desearle muchas felicidades con esta canción de Vicente Fernández, Las Mañanitas, para la Joanita.

0: Estaban las mañanitas con Vicente Fernández para todos los que están de cumpleaños hoy, 28 de agosto. Y San Agustín también, ¿eh? San Agustín. Bien, ¿qué tenemos por acá? Mensajes, dice... Guadalajara, Guadalajara.
1: Hola, Berito, buenas noches.
0: Hola, buenas noches.
1: Quería pedirte un temita de los rancheros del sur.
0: ¿Ya?
1: Cualquiera nomás. Muy buena la programación. Sí. Saluditos para ti, por acá de Galvarino, sector Roquetraro Bajo. Escuchando la radio. Que estés bien. Saludos.
0: Saludos. Ya, pues, mi chiquillo. ¿Qué le parece la buena cama con los rancheros del sur?

0: Ahí estaba la buena cama con los rancheros del sur cuando ya son las 21:35. Verónica Muñoz dice, ¿cómo estás? Soy Claudio, quiero pedir la canción ¿Qué más quiere de mí? De los rancheros de plata. Ya vamos a programar al tiro nomás, para no quedar debiendo canciones.
1: Y así no va. Y esta canción va dedicada a todos los románticos y muchachos.
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¿Qué, qué más quieres de mí? ¿Qué dice por acá? Dice un saludo para mi hija Ainara, de su mamá Loreto, con un tema porfirito, el burrito sabanero, si se puede, ¿ya? Ahí vamos a programar, a ver. Buenas noches, mi herito, que tenga un buen fin de semana junto a su familia, un abrazo, ya me voy a dormir. Oh, pero ¿cómo? Si queda todavía unos minutos para seguir disfrutando de buena música. Ay, usted me había pedido algo de los Súmale Primos, ya le vamos a programar algo de los Súmale Primos para que no se vaya a dormir, ¿ya? Si quedan minutos todavía. Vamos a escuchar algo de Zúmbale Primo. Uy, hay tantas canciones del Zúmbale Primo. Amantes, ¿puede ser? Oh, hasta ya. A ver, ¿qué canción escuchamos de los Bilu Bilu? ¿Bilu Bilu? Me emborracharé. Me dejaste plop, que te vaya bien. No, escuchemos Bilu Bilu, Bilu Bilu, Bilu Bilu, Bilu Bilu. Ya, Verito, Bilu Bilu para tu sobrino y se me había olvidado, ¿ves? Había quedado ahí en el tintero. Para que no se vaya a dormir, Verito, escuche Bilu Bilu. ¿Ya? Después de Bilu Bilu se va a dormir. Aparte, tan temprano, hoy día viernes. Además que hoy es el último día de agosto. Tenemos que celebrar que pasamos agosto. Ah, no, pero quedan 2 días todavía. Quedan 3 días para terminar agosto. ¿Pasamos agosto, no? Sí, pasamos.

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0: Ay, mete, mete y saca, mete y saca. ¿Va a seguir, Benito, no? Póngale.
1: A bailar, a bailar, a bailar.
0: Que se note que es viernes y que vamos a pasar agosto. Oye, ¿el cumpleaños lo celebraron o no? Eran tantos en una familia de cumpleaños, el tío, el sobrino, el hermano. Me imagino que ese carrete va a estar buenísimo. ¿O ya fue ya o no? Ay, oh, lo querés saber todo, Benito. Lo quiero saber todo, cuéntamelo, cuéntamelo todo. Ay, Dios mío, ya. Oye, sí, que no se duerma, que no se que no se duerma la... Ay, le gusta la Nani, mete y saca, ¿ah? Nani. Ya, hoy está, mira, hay niños en la sintonía, ¿ah? Ahí está la Ainara, que está, tiene 5 añitos, está esperando el burro sabanero. Así que por respeto a la Ainara no vamos a poder decir más cosas ya, porque hay una niña ahí en la sintonía. Todavía no se duerme, así que está esperando la canción. Ya se viene el burrito sabanero Ainara, así que no te vayas a dormir todavía. Mira, le gusta el programa de la radio la Ainara. Y baila, yo me imagino que baila también, ¿o no? Ah, debe ser más buena para bailar si le gusta el burrito sabanero, ¿cierto? Excelente tema, dice la cita Nani. Uy, mira la foto del perrito que tiene ahí la Nani. Ay, señor. Ya, pues, oye, no queda nada ya, pues, para despedirnos, ¿cierto? ¿Alcanzamos? Alcanzamos el burrito sabanero para que se vaya a dormir la Ainara, que está en la sintonía. ¿Ah? Ya, Ainara, no te hacemos esperar más, ya, para que disfrute el burrito sabanero.

el burrito sabanero con los sumale primo para la Ainara, ¿cierto? Y ahora se puede ir a dormir tranquila, a hacer tuto, ¿ya? Tuto la guaguita. Qué lindo, un besito para la Ainara, ¿ya? Qué bueno que le gusta esa canción. Ya son las 21:54, pasó volando este rato, ¿ven? Qué rico poder acompañarles en este horario, ¿cierto? Así salimos un poquito de la contingencia, escuchamos música. Recuerden que igual el tiempo como que no nos va a acompañar este fin de semana. A ver, harto, a ver, voy a revisar el tiempo, nos va a estar dando mala información después. Y Berito va a decir, usted dijo esto, Berito, usted dijo esto otro. Y yo digo lo que me dice acá nomás. Claro. Ay, Dios, sí, tenemos agüita. Harta agüita en la noche, dice, por acá. Pero dice lluvia débil, ¿eh? Con temperaturas, sensación térmica de 5 grados, ¿eh? Durante la noche. Estoy viendo la de ahora de las 10. Claro. ¿Ve? Mañana igual vamos a tener harta agüita. Domingo, lunes. El martes no va a haber agüita. El martes primero. Buenísimo. Oye, el martes primero el comunal de Cueca en la comuna Petrovskena. Sí. Ya, la Vero todavía no se puede ir a dormir. Mira que quiere ir a dormir, que no sé qué. Oye, hoy día es viernes. Hoy día es viernes y el cuerpo lo sabe. Sabe que podemos ver películas hasta más tarde, ¿cierto? Mañana no hay que trabajar. Para algunos. Bueno, nosotros igual trabajamos en la casa. Que hay que levantarse a dar desayuno, el aseo, empezar a lavar, cambiar sábana. Ay, Dios, ya me estresé. Ya, yo me despido, me voy a ir a descansar también, ¿cierto? Buenas noches, Perito, dicen por allá. ¿Ah? Uy, quedé debiendo el tema de Pedro Fernández. Ya, a ver, vamos a programar un tema de Pedro Fernández. Tenía a Los Rancheros del Río Maule, pero vamos a poner un tema de Pedro Fernández. ¿Sabes lo que pasa? Es que los textos, los mensajes van quedando abajo, entonces después no los alcanzo a leer. A ver. ¡Ay, me encantas! Ya, esta vamos a programar. Me encantas de Pedro Fernández. Ya para terminar esta jornada, deseándoles que tengan un excelente fin de semana y que disfruten en familia, ¿cierto? Si está lloviendo, no salga, prepare cazuela, calzones rotos, sopaipillas pasadas, picarones. Tantas cositas ricas que uno puede cocinar cuando está lloviendo el fin de semana, ¿no es cierto? Para regalonear a la familia. Nos vemos el lunes. Recuerden que el lunes también, para quienes me siguen en la FM Gente, el lunes regreso en mi horario de la mañana, pero un poquito más temprano. Ya vamos a partir ahí a las 8 de la mañana en la FM Gente, en la 90.7 Petrovskén Freire, 99.7 Loncoche Lanco, y en la tardecita voy a estar aquí con ustedes también acompañándoles, ¿ya? Un besito, un abrazo, los quiero, os adoro. Se cuidan, ¿ya? Y me encantas con Pedro Fernández. Chao, chao.

0: 10 de la noche, un minuto.
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3: Dos hombres de nacionalidad chilena fueron detenidos en Osaka, Japón, por robar relojes valorados en 1,3 millones de dólares, lo que en pesos chilenos ahonda en 1.200 millones. Un operativo de la PDI en conjunto con la Fiscalía de Traigüén permitió desmantelar la residencia clandestina donde 13 adultos mayores permanecían en condiciones de abandono. Más de 200 estudiantes participaron en la Universidad de Magallanes en Punta Arenas de la etapa regional de la Olimpiada Nacional de Matemática buscando clasificar a la final nacional que se disputará en Santiago.
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0: 10 de la noche, 29 minutos.
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0: 10 de la noche, 58 minutos.
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1: 11 de la noche, 28 minutos.
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0: 12 de la noche, 2 minutos.
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0: 12 de la noche, 26 minutos.
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0: Una de la mañana, en punto.
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0: Una de la mañana, 30 minutos.
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0: 2 de la mañana, 4 minutos.
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0: 2 de la mañana, 26 minutos.
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0: 2 de la mañana, 58 minutos.
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0: 3 de la mañana, 27 minutos.
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0: 3 de la mañana, 58 minutos.
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0: 4 de la mañana, 31 minutos.
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0: 4 de la mañana, 57 minutos.
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0: 5 de la mañana, 25 minutos.
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0: 6 de la mañana, 27 minutos.
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0: 6 de la mañana, 56 minutos.
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0: 7 de la mañana, 26 minutos.
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0: 7 de la mañana, 58 minutos.
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0: 8 de la mañana, 27 minutos.
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0: 9 de la mañana, 56 minutos.
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3: El Núcleo Milenio Mingal y el Observatorio Las Campanas lanzaron el concurso escolar Buscando Galaxias Extrañas. Los estudiantes de sexto básico a cuarto medio que más clasificaciones realicen en la plataforma Zooniverse ganarán un viaje todo pagado al observatorio en Atacama. Se podrá participar hasta el 31 de octubre. El Ministerio de la Mujer y el Ministerio de Justicia lanzaron en conjunto el proyecto de ley cautelares reforzadas para endurecer las medidas impuestas en casos de violencia intrafamiliar y violencia contra las mujeres. El consorcio lechero destacó la recuperación productiva y la estabilidad de precios del sector en los últimos 2 años. Sin embargo, advirtió que el principal reto sigue siendo elevar el consumo interno, actualmente en 140 litros por habitante frente a los 200 recomendados.
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3: 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En Curacautín, 104.5. Abrazos gigantes para la gente de Lautaro, en el 104.3. Y por supuesto, un saludo gigante para quienes están en Puerto Saavedra, a través del 91.5 a esta hora, compartiendo la mañana universal.

0: Estamos en la mañana de la Radio Universal, también acompañándoles acá en la zona costera, en Puerto Saavedra y Nehuentude. Nos escuchan en el 91.5, sí, 91.5 en la zona costera, Puerto Saavedra y Nehuentude. Gracias por acompañarnos, les invitamos para que se comuniquen con toda confianza con nosotros a la mañana universal. Nuestro teléfono y WhatsApp es el 45239 1434.
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0: 10 de la mañana con 22 minutos. Sí, señoras y señores, son las 10 de la mañana ya con 22 minutos aquí en la Radio Universal en esta mañana de día sábado 29 de agosto 2026, último fin de semana del mes de agosto, señoras y señores. Ya la próxima semana comenzamos a vivir el tan esperado mes de septiembre. Fiestas patrias se comienzan a vivir dentro de un par de días nada más, porque llega septiembre, llegan las fiestas patrias, por supuesto, de inmediato. Llueve a esta hora de una manera de aquellas, al menos acá en la comuna de Pitrufquén, donde están los estudios centrales de la Radio Universal. Llueve con mucha intensidad. De hecho, en algunas zonas rurales se han producido cortes de energía eléctrica en los últimos minutos, ya desde pasado las 9 de la mañana. Se han ido produciendo cortes en algunos sectores rurales que nos han ido reportando por acá. Así que hay que estar atento con aquello también, haciendo los reportes rápidamente a las empresas eléctricas para que vayan intentando reponer los servicios cuanto antes, ¿no? 10 de la mañana con 23 minutos. 10 de la mañana con 23 minutos. Hoy día estado aromático Sabina. Felicidades para quienes llevan por nombre Sabina. También saludos para los cumpleañeros y cumpleañeras en este día. Que lo pasen lindo, que disfruten acompañándose de la Radio Universal en esta jornada de día sábado. 10 grados la temperatura que tenemos a esta hora en Temuco, en la capital de la región de la Araucanía. La temperatura máxima para el día de hoy es de 12 grados. Cubierto y lluvia por la mañana, variando a nublado y probables tormentas con viento entre 40 y 50 kilómetros a la hora. Tormentas eléctricas ya, con viento de hasta 50 kilómetros a la hora en la tarde de hoy, para quedar en la noche con nublado y chubascos y probables tormentas eléctricas. Nublado y chubascos y probables tormentas eléctricas. Para mañana, domingo 30, juega Temuco mañana. Nublado por la mañana, nublado y chubascos débiles, con viento entre 25 y 40 kilómetros a la hora, con ráfagas de hasta 50 se podrían producir mañana durante la tarde en Temuco, capital de la región de Araucanía, para terminar el día domingo con cielos nublados y chubascos. El lunes 31, 6 de mínima, 12 de máxima, cubierto y lluvia durante la madrugada de la mañana, para quedar con chubascos débiles por la tarde y ya sin lluvia en la noche. El día martes 1 de septiembre, nublado y chubascos débiles, 5 y 2 en las extremas. Para el día miércoles 2, 4 de mínima, 11 de máxima, nublado y chubascos. Vamos a ver cómo se nos viene para el 18. No, todavía no tenemos para el 18, todavía no. Pero vamos la próxima semana a pegar una mirada, al menos si hay probabilidades de precipitaciones para el 18. Porque eso sí lo podemos ver con algún tiempo de anticipación. Hay algunos sistemas que se atreven a predecir con anterioridad. 10 grados en la temperatura actual, 12 se esperan de máxima probable para el día de hoy. Cubierto y lluvia por la mañana en Valdivia, variando a nublado y chubascos con probables tormentas eléctricas, con viento entre los 25 y 40 kilómetros a la hora y ráfagas de hasta 50 kilómetros a la hora se podrían producir hoy durante la tarde en Valdivia, para terminar la jornada con cielo nublado y chubascos. Para mañana domingo 30, 6 de mínima, 10 de máxima, cubierto y lluvia para la jornada de el día domingo. El lunes 31, 5 de mínima, 12 de máxima, nublado y chubascos débiles de madrugada y mañana, para quedar con nublado después del mediodía. Martes 1 de septiembre, 5 de mínima, 11 de máxima, nublado y chubascos débiles, variando cubierto y lluvia. El día miércoles 2, 6 de mínima, 12 de máxima, cubierto y lluvia, variando a nublado y chubascos, es lo que nos adelanta para la capital de la región de los ríos Valdivia, la Dirección Meteorológica de Chile, tanto para hoy, para el fin de semana y también para los próximos días. Vamos a revisar algunos datos del tiempo por comunas. Son las 10 de la mañana ya con 26 minutos aquí en la Radio Universal, 10 de la mañana con 26 minutitos. En Corral, a esta hora, tenemos lluvia, por si acaso, ya 9 grados la temperatura actual, 11 de máxima probable. Se esperan vientos de hasta sobre 30 kilómetros por hora para esta jornada en Corral. Ya vamos a ir de inmediato a Pitrufquén, donde nos indica que tenemos precipitaciones a esta hora de la jornada. Se van a mantener, pero durante la tarde van a ser más débiles, tal vez, ya. 9 la temperatura actual, 12 de máxima probable. Para Tolten, 10 grados en la temperatura del momento, 13 de máxima probable. Condiciones de lluvia durante todo el día y vientos de hasta 35 kilómetros a la hora se esperan por momentos en Tolten. Ya Teodoro Schmidt está con 10 grados actualmente, 13 se esperan de máxima probable para el día de hoy. Llueve durante esta jornada en Teodoro Schmidt. Ya como a las 5 de la tarde podría dejar de llover. Lautaro, 9 grados la temperatura actual, 12 de máxima probable. Condiciones de lluvia para toda la jornada en Lautaro. Victoria, 9 grados la temperatura actual, 11 de máxima probable. Se espera para hoy viento de hasta 42 kilómetros por hora en Victoria y lluvias prácticamente toda la jornada, hasta eso de las 20, 21 horas, ¿ya? En Curacautín, la temperatura del momento es de 6 grados. La máxima que esperamos para el día de hoy es de 8 y esperamos lluvias durante toda la jornada con una sensación térmica bastante baja, ¿ya? Al menos hasta las 8, 9 de la noche lluvia y la sensación térmica está bastante baja en Curacautín, producto de las lluvias. En Padre Las Casas, Villarrica, saludamos a Villarrica, 104.3, 8 grados la temperatura del momento, 10 se esperan de hoy de máxima probable, llueve durante toda la jornada en Villarrica y la sensación térmica también va a ser un poquito más baja de lo habitual, producto de las condiciones lluviosas, ¿ya? 2 grados, algo así, la sensación térmica que tenemos en Villarrica. Padre Las Casas, 10 grados la temperatura actual, 13 se esperan de máxima probable para el día de hoy. Lluvia durante toda la jornada y viento que podría llegar en algunos momentos de la tarde hasta los 30 kilómetros por hora. Ya se espera que después de las 9 de la noche ya no llueva. Cholchol, 10 grados la temperatura del momento, 14 de máxima probable. Precipitaciones y viento de hasta 30 kilómetros por hora. Alrededor de las 4 de la tarde ya podría estar solamente nublado. Cunco, 8 grados la temperatura actual, 10 de máxima probable. Llueve a esta hora en Cunco y la sensación térmica también es bastante más baja. Hasta aproximadamente la medianoche va a llover en Cunco. Puerto Saavedra, 11 grados la temperatura del momento, 13 de máxima probable para el día de hoy en Puerto Saavedra. Llueve hasta aproximadamente el mediodía, después se mantiene con algo de viento y ya comienza a declinar después de las 5 de la tarde. El viento va a estar bastante intenso en horas de la tarde. Freire, 9 grados la temperatura actual, 12 de máxima probable. En Freire tenemos pronóstico de lluvia para prácticamente toda la jornada, alrededor de la medianoche ya dejará de llover. Galvarino, 10 grados la temperatura actual, 14 de máxima probable. Esperamos en Galvarino precipitaciones hasta alrededor de las 4 de la tarde. En Vilcún, 9 es la temperatura del momento, 11 de máxima probable. Cielo cubierto, lluvia para toda esta jornada, alrededor de las 10 de la noche podría dejar de llover en Vilcún. En Angol, 10 grados en la temperatura actual, 14 de máxima probable, precipitaciones hasta alrededor de las 3 de la tarde en Angol, según este dato que nos entregan nuestros amigos a esta hora de la mañana. Ahí están las informaciones que tienen que ver con el pronóstico del tiempo, entonces, que se los comentamos también aquí en la Radio Universal, la fuerza de escucharnos. 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Pausa y volvemos a la mañana de Universal.
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0: 10 de la mañana con 32 minutos.
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9: 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Estamos en la mañana de la Radio Universal acompañándoles aquí en Victoria, en el 106.1. Gracias por acompañarnos y les invitamos a que se contacten con nosotros directamente con nuestro número telefónico WhatsApp +56 45 239 14 34. Gracias a todos quienes nos sintonizan acá en Victoria en el 106.1.
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Esta es la mañana de Universal. Gracias, Cura Cautín, por acompañarnos día a día. Aquí estamos en el 104.5 en Cura Cautín. Sí, me escucho bien. 104.5 en Cura Cautín. Gracias por la compañía. También nos puede escuchar en todo el mundo en radiouniversal.cl. Les invitamos a contactarse con nosotros. Si quieren pedir alguna canción, si quieren mandar algún saludito, 45-239-1434. Con toda confianza, dele. 45-239-1434.

0: 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Les invitamos en esta mañana para que puedan pedir sus canciones y mandar sus saludos. Más 56 45 2 39 14 34 es nuestro teléfono. Y WhatsApp, más 56 45 2 39 14 34. Comuníquense con nosotros con toda confianza. Ya, saludos grandes para la gente de Victoria.
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Duarte con Nada Dura para Siempre, lo que estábamos escuchando a esta hora aquí en la Mañana Universal. Ya faltan 11 minutos para que sean las 11 de la mañana. Sí, 11 minutitos están faltando para las 11 de la mañana. Les invitamos a ustedes para que se puedan comunicar a nuestro WhatsApp, que es el +56 45 2 39 14 34. Ya nos dejan sus mensajitos, reitero, en el WhatsApp de la Radio Universal, +56 45 2 39 14 34, +56 45 2 39 14 34, para que nos pidan canciones, manden saludos, para que estemos en contacto y podamos compartir durante esta jornada de día sábado aquí en la Radio Universal, la fuerza de escucharnos.

Líderes de Chile están sonando a esta hora aquí en la Mañana Universal con Ojalá. Ya faltan 7 minutos para que sean las 11 de la mañana. 7 minutitos están faltando para que sean las 11 de la mañana. Pero acá envían una imagen de el río Javiera Carrera con Pablo Neruda. Javiera Carrera con Pablo Neruda. Ha llovido mucho durante las últimas horas, muy intenso ya. Y ahí en esa zona de Temuco, cuando llueve intenso, se genera eso, pues, que se anega absolutamente esa avenida, esa arteria, Javiera Carrera, a la altura de Pablo Neruda. Mucha agua, la calle es prácticamente agua, los autos van navegando, ¿ya? Eso es lo que se puede ver en este video que me manda un auditor ahí, que me reporta desde Javiera Carrera con Pablo Neruda en Temuco, ya, donde lamentablemente este año las lluvias que hemos tenido intensas, sí ha habido ahí anegamientos en ese sector. Lo bueno es que dejando llover baja rápido el agua en ese lugar. También nos reportan por acá Lautaro llegando a Caupolicán, pero no, ahí nos están escuchando simplemente a través de el 94.7, Lautaro llegando a Caupolicán en Temuco. Disculpe, me dice por acá, ¿usted tendrá información si el centro de Pitrufquén tiene luz? Lo llamo desde el sector rural. Sí, el centro de Pitrufquén tiene luz. Lo que tengo entendido es que en el sector urbano, incluso de Pitrufquén, clientes de Frontel están sin energía eléctrica desde hace un ratito ya. Y revisamos por acá el mapa que tiene Frontel y

0: En la comuna de Pitruzquén, por la zona donde nace, me da la impresión de que es en alguna de las subestaciones, ya por el tipo de mapa, porque es en el radio urbano que se desplaza hacia el sur, desde Pitruzquén hacia el sur, abarcando prácticamente toda la comuna de Gorbea. No tenemos tiempo de reposición, lamentablemente, por ahora. Hola, hola, buenos días.
1: Hola, hola, buenos días, don sí. Carlos.
0: ¿Cómo
1: espero
0: está?
1: Que esté muy bien.
0: Bien.
1: Que ayer lo haya pasado bien en su día de onomástico.
0: Oiga, sí, de veras tuve de onomástico, nada.
1: Espero que tenga un excelente día sábado.
0: Gracias,
1: lindo
0: muy amable.
1: Fin de semana junto a su familia.
0: Sí, sí.
1: Quisiera pedirle el tema, por favor, algo de Leodán.
0: ¿Ya?
1: ¿Puede ser?
0: De Leodán.
1: Ojos azules.
0: Ojos azules.
1: Yo por acá, canción, en mi casita, en Padre.
0: En Padre de las Casas. Qué bueno, pues, Luceliana.
1: Que
0: muchas gracias por
1: bien,
0: eso.
1: Muchas gracias.
0: Usted igual. Gracias por estar a esta hora también acompañándonos ahí en la Radio Universal en esta mañana de día sábado.
2: Caldito, ¿cómo
0: hola?
2: Está?
0: Bien, pues.
2: Sabe que me gustaría escuchar la canción de Pimpinela, La Familia.
0: Pimpinela, La Familia.
2: Para dedicarse a mi hija, que llegó con mi nieto a vivir conmigo de Arica.
0: Ya, pues,
2: gracias,
0: vale.
2: Caldito. Chao.
0: Chao, chao.
2: De Freire.
0: Que tenga lindo día, Anita. Gracias por estar ahí en nuestra compañía a esta hora de la mañana, juntos a Parabrisas Miraflores, el más amplio stock en el sur de Chile, venta e instalación de parabrisas originales y alternativos para todo tipo de vehículos, incluyendo buses y camiones. 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El Liceo Bicentenario Politécnico de Pitruzquén les invita a su campeonato de cueca. Sí, hoy día va a haber el campeonato de cueca en el Liceo Bicentenario Politécnico de Pitruzquén, que es la fase regional del campeonato de cueca de liceos y colegios bicentenarios. Ya hoy día comienza a las 13 horas de esa actividad, así que si quiere asistir, puede, por supuesto, asistir hasta el gimnasio del Liceo Bicentenario Politécnico de Pitruzquén, que está ubicado en camino a Villarrica, saliendo de Pitruzquén hacia el cementerio, ¿no? 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Muy bien, señoras y señores, momento de la pausa. Ya estamos de vuelta, de regreso aquí en la Mañana Universal, en este día sábado 29 de agosto de 2026.
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0: 11 de la mañana en punto.
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6: Tres amigos víctimas de la delincuencia crearon Conduce Seguro, una aplicación gratuita que escanea patentes en tiempo real para detectar vehículos con encargo por robo. La herramienta busca alertar a los conductores para prevenir delitos y avisar a inspectores municipales. 10 estudiantes chilenas clasificaron al

0: Mundial de Robótica First Global Challenge en Corea, pero solo han reunido el 13% de los 32 millones de pesos necesarios para viajar. El equipo realiza rifas y recibe donaciones para financiar los pasajes y su estadía. Más de 1 millón de deudores del préstamo solidario que no tengan recursos para saldar sus cuotas pendientes deberán suscribir un convenio de pago con la Tesorería General de la República. El trámite podrá efectuarse tras recibir su cupón desde el 14 de septiembre.
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10: Esta es la mañana de Universal. Gracias, Curacautín, por acompañarnos día a día. Aquí estamos en el 104.5 en Curacautín. Sí, me escuchó bien. 104.5 en Curacautín. Gracias por la compañía. También nos puede escuchar en todo el mundo en radiouniversal.cl. Les invitamos a contactarse con nosotros. Si quieren pedir alguna canción, si quieren mandar algún saludito, 45-239-1434. Con toda confianza, dele. 45-239-1434.

Estamos en la mañana de la Radio Universal acompañándoles aquí en Victoria, en el 106.1. Gracias por acompañarnos y les invitamos a que se contacten con nosotros directamente con nuestro número telefónico WhatsApp +56 45 239 14 34. Gracias a todos quienes nos sintonizan acá en Victoria en el 106.1.

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0: Te soñé, escuchamos el Flaco y sus Parientes a esta hora aquí en la Mañana Universal. 11 de la mañana con 17 minutos, 11 con 17. Bueno, decirte que hay dos cortes de energía eléctrica diferenciados, así por la empresa Frontel, en su mapa del día de hoy. El primero es el que afecta desde Pitrufquén Urbano hacia el sur, incluyendo Gorbea y otros sectores rurales. Ya ese corte que se produjo antes de las 11 de la mañana, aproximadamente 10 y media por ahí, tiene una hora estimada de reposición a las 12 del día. 12 del día aproximadamente sería el horario de reposición de ese corte, que fue el que se produjo antes de las 11 de la mañana, aproximadamente a las 10 y media, ¿ya? Hay otro corte que se produce un poco después y que afecta a sectores de la comuna de Freire, ya Freire hacia el sector de Radal, también se ve afectado con ese corte de suministro. Este se produjo alrededor de las 11 de la mañana y en este corte aún no hay un horario determinado de reposición de servicio, ya, pero la información se actualizó hace poco y se estima que son más de 300 clientes los afectados. Hasta el momento ya se han recuperado alrededor de 800 en este corte, porque se van haciendo cambios de sistema de alimentación y van recuperando algunos sectores al menos, ya, pero se produce también ese otro corte de energía eléctrica. Eso con respecto a los cortes de luz ahí que nos estaban preguntando. También en Radal se produce una emergencia donde debió acudir bomberos producto de el anegamiento por un canal de regadío, ya en Claudio Montt con Montt con Condel, ahí en Radal se produjo el anegamiento por el rebasamiento de un canal de regadío. Esto ocurrió hace pocos instantes, debió concurrir bomberos de Radal a ese lugar. Ha llovido mucho, ya ahora como que bajó, al menos acá en la comuna de Petrosquero un poco la intensidad, pero sí, la mañana temprano era muy, muy, muy intensa la precipitación, y como hemos reportado también en Temuco, ahí la avenida Javiera Carrera, absolutamente anegada a la altura de Pablo Neruda, producto de las intensas lluvias que hemos tenido durante las últimas horas en parte de la región de Araucanía, que se esperaba que fueran lluvias intensas en todo caso y que la autoridad de alguna forma así lo había anunciado. 11 de la mañana, ya con 19 minutos, 11 con 19 aquí en Universal.
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0: 11 de la mañana y 20 minutos. Aquí está Leo Dan, que también lo solicitaron. Y estos ojos azules. Aquí canta con Amanda Miguel, acompañadito.

0: Leo Dan con Amanda Miguel, sonando con esta canción que se llama Ojos Azules aquí en la mañana de Universal. 11 de la mañana ya con 23 minutitos, sí, son las 11 de la mañana con 23 minutos aquí en Universal. Mensajes que nos han dejado en nuestra publicación de Facebook de la Radio Universal de esta jornada de día sábado. Edita Sandoval dice: buenos días, Carlitos, que tengas un bendecido fin de semana, gracias por tu compañía, saludos desde Freire, Dios te bendiga. Muchas gracias, Edita, para ti también un saludo grande en este día sábado. María Gómez dice: buenos días, Carlitos, que tengas un lindo día, mil bendiciones igual para ti, María, gracias por estar en nuestra sintonía, saludos cordiales desde Gorbea, nos dice Cristian Alfredo Cifuentes, igual para ti, Cristian, gracias por estar acompañándote de Universal. La Fátima Yefil dice: hola, hola, Carlitos, un lindo día, saludos a mi amiga Angélica Sandoval, cariños para ella, muchas gracias, saludos también para Angélica Sandoval, que está en la compañía de Universal a esta hora de la mañana. 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Más mensajes en el WhatsApp de Universal, en el más 56 452 39 14 34. Pati Millafil nos dice: hola, hola, Carlitos, gusto escucharte. Carlitos, un saludo para mi amada y querida mamita, que ayer estuvo de cumpleaños, pero el chico Eddie no pasó el saludo. Pucha, el chico Eddie no pasó el saludo de la mamita a la Pati, el chico Eddie, castigado. Desearle un feliz día, nos juntaremos, dice, al almuerzo con toda la familia. Te amo, madre mía. Un temita de Los Rancheros de Plata, madre mía. Para ti, feliz sábado, Pati Millafil. Luego vamos a tocarle la canción que nos pide para su mamita, entonces. Le mandamos saludos grandes a la mamita que ayer estuvo de cumpleaños. La mamita de Pati que el día de hoy va a celebrar, la señora Inés. Muchas, pero muchas felicidades para ella. Bueno, y que lo pasen bonito el día de hoy en la celebración. Buen programa, dice. Buen día, Carlitos, buen programa y bendecido día. Quiero pedirte el chiquitriquis, que tengas un lindo fin de semana junto a la familia. Arriba el ánimo a pesar de la lluvia. La Verito nos escribe desde Freire. Gracias, Verito, por estar ahí también esta mañana en compañía de la Radio Universal.
1: Hola, hola, hola, Carlitos, buenos días.
0: La Nani.
1: Con una mañana súper lluviosa acá,
0: sí,
1: pero
0: cierto.
1: Estamos en sintonía, Maquehue, por supuesto.
0: Qué bueno,
1: y
0: gracias.
1: Quiero que no me falte tu amor de American Sound.
0: Ya nomás. Pues,
1: por favor,
0: vale.
1: Por favor. Eso es saludo a mis tíos que estamos disfrutando, por supuesto. Y feliz sábado, por supuesto, para toda la
0: de
1: audiencia.
0: De todas
1: muchas
0: maneras.
1: Gracias, cariños.
0: Vale, gracias. Así estamos con el agua, no podemos salir de la casa, dice por acá. Nos mandan un video donde está todo el patio anegado. Ya, esto es en la zona rural, por lo que se puede ver acá. Es que ha llovido mucho durante la madrugada, llovió demasiado. Yo tenía una gotera chiquitita en la casa y terminó siendo una tremenda gotera. Me di cuenta hoy día en la mañana, así cuando me levanté, antes no. Saludos para nuestro amigo Jorgito ahí, que nos cuenta de que no puede salir de la casa, tiene mucha agua, pero está parando ya, está bajando al menos la intensidad de la lluvia. Al parecer durante la tarde no debiera llover continuo tan fuerte, ¿no? Eso es lo que de alguna forma preocupa. Eso por ahora en cuanto a mensajitos que nos han dejado en el WhatsApp, en el más 56 45 2 39 14 34. Hacemos la pausa y ya seguimos con más de las canciones que nos han solicitado en esta jornada de día sábado. Es la hora universal. 11 de la mañana con 29 minutos.
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4: En la mañana universal ustedes se pueden contactar con nosotros a través de nuestro teléfono y WhatsApp, que es el más 56-452-391434. Pero también pueden seguirnos en redes sociales, por supuesto. Nuestro Facebook, Radio Universal Chile, así nos buscas. Radio Universal Chile, aparece como 94.7 Petrovskin Temuco. También les invitamos a que nos busquen en Instagram como Radio-Universal. 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Esas son nuestras redes sociales y, por supuesto, nuestra web, radiouniversal.cl. Gracias por acompañarnos acá en la Mañana Universal. Les invito a que sigan acompañándose con nosotros y comunicándose con la Radio Universal. Abrazos gigantes. Saludos para ustedes que están a esta hora en nuestra compañía de La Mañana Universal. Y por favor.

Los Rancheros de Plata. Y madre mía, lo que estábamos escuchando. Retirar el saludo para la mami de Patty, que estuvo de cumpleaños el día de ayer, pero lo va a celebrar el día de hoy, así que le mandamos saludos grandes y esperamos de que lo pasen súper bien en este día. Ya están faltando 17 minutos para que sean las 12 horas mediodía en Chile. Revisamos algunas informaciones. 13 personas fueron encontradas al interior de un recinto que funcionaba desde hace aproximadamente 25 años sin autorización sanitaria ni municipal. 4 de ellas debieron ser trasladadas a un centro asistencial debido a su delicado estado de salud. Se trataba de una residencia para adultos mayores, pero sin autorización. Detectives de la Brigada de Investigación Criminal de Traillén, en coordinación con el Ministerio Público y la Seremi de Salud de la Araucanía, realizaron una diligencia investigativa al interior de una residencia destinada al cuidado de adultos mayores en el marco de una investigación por el delito de lesiones graves. Las indagatorias, iniciadas durante el año 2025 a partir de antecedentes y denuncias recibidas, permitieron establecer la existencia de eventuales situaciones de negligencia y maltrato hacia personas mayores que permanecían internas en el recinto, el cual funcionaba desde hace cerca de 25 años y no contaba con las autorizaciones sanitarias ni municipales correspondientes. Durante el desarrollo de la investigación, los detectives tomaron contacto con familiares y cercanos de las personas que habían permanecido bajo el cuidado de la residencia, logrando identificar al menos 10 casos en los que se denunciaron diversas situaciones de vulneración relacionadas con el cuidado, higiene y alimentación de los adultos mayores, además de presuntos malos tratos y eventual apropiación de pertenencias personales. La diligencia de entrada y registro se concretó durante la mañana del día jueves, instancia en la que fueron encontrados 13 residentes al interior del inmueble. De acuerdo con los antecedentes recabados en el procedimiento, algunos presentaban evidentes condiciones de abandono y desnutrición. Además, se encontraron una gran cantidad de medicamentos sujetos a control psicotrófico sin prescripción médica. Ante la condición en que se encontraban, 4 adultos mayores fueron derivados de manera inmediata al hospital de Traillén con el propósito de que recibieran atención y evaluación médica. La investigación permitió establecer además que varios de los residentes correspondían a personas mayores que se encontraban en situación de vulnerabilidad y abandono familiar, algunas de las cuales dependían exclusivamente de sus ingresos provenientes de pensiones otorgadas por el Estado. Como resultado del procedimiento, 2 mujeres fueron detenidas, quienes fueron puestas a disposición de juzgado de garantía de Traillén durante la jornada de ayer viernes. Eso es en cuanto a noticias que vamos también revisando, por supuesto, en esta jornada aquí en la Radio Universal. 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Faltan ya 14 minutos para que sean las 12 en Universal. Los Vázquez y la María José Quintanilla. No te vayas.

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La descendencia chilena se llama este grupo que nos tocaba la canción No nos tocaba, así se llama el tema precisamente que sonaba por Universal. Ya faltan 7 minutos para que sean las 12, 7 minutos están faltando para las 12. Revisamos otra información importante: prisión preventiva, escúcheme bien, para el carabinero acusado de matar a rapero en la comuna de Padre Las Casas. Esta historia tuvo un vuelco brutal. En prisión preventiva quedó uno de los dos carabineros que fueron detenidos por la muerte de Gabriel Utrera Sangüesa, de 37 años, quien fue baleado tras recibir una fiscalización la madrugada del 17 de agosto en la comuna de Padre Las Casas. Así lo resolvió el juez de garantía de Temuco, Federico Gutiérrez, respecto del cabo primero de carabineros, Sebastián Zárate Palma, quien fue formalizado como autor del delito consumado de homicidio de Gabriel Utreras, conocido como el Vegetal, quien era del mundo hip hop. Además, le sumaron los delitos de homicidio tentado por otros 3 ocupantes que iban en el vehículo que conducía Utreras y por obstrucción a la investigación. Por su parte, se ordenó arresto domiciliario nocturno parcial y la prohibición de salir del país del cabo segundo Manuel Méndez Muñoz, formalizado por obstrucción a la investigación. En la audiencia se exhibió un video que fue clave en la formalización. El fiscal regional subrogante César Echívar dijo que en el registro recuperado por la PDI descartó el supuesto intento de atropello del conductor al carabinero. Respecto de la dinámica de los hechos, se han recabado distintos elementos y uno de ellos específicamente es un video. En este elemento se puede observar la ausencia de un ataque por parte de las víctimas hacia el carabinero y la reacción, sí, la utilización al menos de uno de los funcionarios de su arma de fuego disparando a corta distancia en contra del vehículo en que se transportaban las víctimas, detalló el persecutor. Por este hecho, el Instituto Nacional de Derechos Humanos presentó una querella por el delito de apremios ilegítimos con resultado de muerte. En medio de esto, se decretó el funeral de alto riesgo del joven fallecido, y esto significó que la familia retiró

0: acción evasora, ¿ya? Pero una acción evasora, y no, en este caso, una acción que pudiera atentar contra la integridad física del carabinero que disparó. Es por eso que cambió todo en esto, hubo un vuelco brutal, y ahora es el carabinero investigado por este homicidio ocurrido hace 2 semanas ya en la comuna de Padre Las Casas, en una fiscalización de madrugada que no se pudo realizar y que terminó dramáticamente. Ya faltan 3 minutos para que sean las 12. 3 minutos están faltando para que sean las 12. Acá en la Radio Universal, lo importante, y decirlo después de todo esto, es que las instituciones funcionan, ya, de que después de que ocurren estos hechos, tienen que investigarse, y que afortunadamente en este caso sí se encontró una evidencia que pudo demostrar cómo ocurrieron realmente los hechos. De hecho, por eso también al carabinero se le suma lo de obstrucción de la justicia, porque ellos entregaron en primera instancia un falso testimonio, ¿no? 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
0: 12 del día en punto.
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4: Entre el 31 de agosto y el 2 de septiembre se realizará una nueva edición del Travel Sale. El evento de compras online contará con descuentos de hasta un 60% en vuelos, paquetes turísticos, hoteles y servicios para viajes. Entre el 8 de septiembre y el 8 de octubre abrirán las postulaciones al subsidio de arriendo para personas mayores y con discapacidad. El beneficio cubre hasta el 90% del valor mensual, no exige ahorro mínimo y requiere pertenecer al 70% del RSH. AFC Chile informó que más de 550.000 pensionados pueden retirar la totalidad de su saldo acumulado en un solo pago. El trámite se realiza en línea mediante clave única o clave AFC o de forma presencial con cédula de identidad vigente.
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0: 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Gracias, Cura Cautín, por acompañarnos día a día. Aquí estamos en el 104.5 en Cura Cautín. Sí, me escuchó bien. 104.5 en Cura Cautín. Gracias por la compañía. También nos puede escuchar en todo el mundo en radiouniversal.cl. Les invitamos a contactarse con nosotros. Si quieren pedir alguna canción, si quieren mandar algún saludito, 45-239-1434. Con toda confianza, dele. 45-239-1434.

Estamos en la mañana de la Radio Universal, también acompañándoles acá en la zona costera, en Puerto Saavedra y Nehuentude. Nos escuchan en el 91.5, sí, 91.5 en la zona costera, Puerto Saavedra y Nehuentude. Gracias por acompañarnos, les invitamos para que se comuniquen con toda confianza con nosotros a la mañana universal. Nuestro teléfono y WhatsApp es el 45 239 1434, más 56 45 239 1434. Con toda confianza, a quienes nos están escuchando a través del 91.5, comuníquense con nosotros para poder complacerles ahí. Si quieren hacer algún comentario, si quieren mandar algún saludo, si quieren pedir alguna canción, ahí está el número de WhatsApp de la Radio Universal, más 56 45 239 1434.

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2: Son las 12 del día ya con 16 minutos. 12 del día con 16 minutos aquí en la Mañana Universal. Seguimos saludando a nuestros auditores y auditoras que nos dejan sus mensajitos por aquí en nuestro Facebook. El Facebook de Universal es Radio Universal Chile. Radio Universal Chile. Ocela Ortiz nos dice: saludos y bendiciones para ti y tu familia. Espero que haya encontrado muy bien en su revisión. Jaja, mucho cuidado. Sí, me fue bien ahí en la revisión. El doctor me dijo que estamos re bien. Martita Varela dice: buena música, Carlitos. Saludos desde Inoco. De yo y Carlitos. Juntitos siempre, dice Radio Universal. Carlitos es el gatito de la Martita. Saludos para Martita entonces y gracias por acompañarnos también a esta hora acá en la Radio Universal. Pedro Mellado, buenos días, Carlitos. Que tengas un excelente programa. Desde Santiago te escucho. Gracias por estar ahí en la sintonía, Pedro Mellado, desde Santiago, escuchándonos también a esta hora y dejándonos su mensajito en el WhatsApp de la Radio Universal. Algunos mensajes que tenemos en nuestro, en el Facebook. Ahora sí, vamos al WhatsApp de Universal. Hola, buenos días.
3: Hola, buenos días. ¿Cómo está usted, Aide? Qué manera de llover, Carlito.
2: Cierto. Oiga, llovió mucho hoy día a la mañana.
3: Amanecimos todos goteados, Carlito.
2: Oiga, sí.
3: Con pura olla en la cocina, por todas partes.
2: Yo tuve que abrir una fuentecita hoy en la mañana, ¿sí?
3: Oh, definitivamente. Día que se enojó agosto.
2: Oiga, sí, todavía queda.
3: No, dicen si que agosto todavía, pero...
2: Dicen que todavía queda niño.
3: Sí, pues. Uh-huh. Sí. Así que, y aquí somos dos adultos mayores. Chuta. Estamos solitos los dos.
2: Ya.
3: ¿Quién se va a levantar a medianoche a arreglar la gotera?
2: No, es un riesgo. Hay que tratar de superar el tema ahí en el momento.
3: Pero eso se pasa.
2: Sí, cuando deja de llover, deja de caer la gotera.
3: Pasó la lluvia, pero deja de caer la gotera. Así llovinando.
2: Claro. Ya, pues.
3: Que tenga un buen día, Carlito.
2: Igual, gracias por estar ahí en sintonía.
3: De María.
2: Ahí de cita de Radal. Hola, Carlitos, saludándote en este sábado, escuchando como siempre. Hoy se nos une, dice, un nuevo auditor. Junto a nosotros se llama Milo, nuestro hijo perruno, desde San Martín de los Andes. Cristian, Alejandra y Milo. Espero que hayas tenido un buen día, dice, la hora del médico. No, me fue bien la hora del médico, así que gracias por eso. Saludos para entonces. Cristian, Milo y Alejandra, que están en San Martín de los Andes ahí escuchándonos en la sintonía de la Radio Universal. Seguimos complaciéndoles con las canciones que nos han solicitado para el día de hoy. Ya son las 12 con 19 minutos. Nos quedamos con Pimpinela y la familia.

0: Hoy escuchábamos a Pimpinela con La Familia, otra de las canciones que nos han solicitado para el día de hoy aquí en La Mañana Universal, en este día sábado 29 de agosto de 2026. Y a esta hora tenemos visitas en nuestros estudios de la Radio Universal. Nos acompañan desde el Cuerpo de Bomberos de Petrufquén, don Rodrigo Cortés, que es capitán. ¿De qué compañía, Rodrigo?
1: De la primera compañía.
0: De la primera compañía. ¿Y Tiare, tu apellido?
2: Johnson.
0: Ya, Tiare Johnson. También para contarnos un poquito de una actividad que van a realizar el próximo fin de semana en la comuna de Petrufquén. ¿Qué tal, Rodrigo? ¿Cómo estás? Tiare, bienvenida también a La Mañana Universal.
1: Muchas gracias por brindarnos y por permitirnos estar aquí el día de hoy.
0: Bueno, Rodrigo, cuéntanos un poquito de qué se trata la actividad que van a realizar ustedes y que están organizando como Cuerpo de Bomberos de Petrufquén.
1: Sí, es una actividad que está enmarcada en los 115 años de la centenaria primera compañía y también del Cuerpo de Bomberos de Petrufquén. Es un desafío que nos hemos puesto este año de realizar un encuentro regional de capacitación, innovación y comunidad bomberil, FEBOPI, así se llama, FEBOPI 2026, que tiene como objetivo reunir a, en este caso, los 36 cuerpos de bomberos, que es lo ideal, ¿cierto? Los 36 cuerpos de bomberos de la región de la Araucanía, y también la invitación se extiende a los bomberos de Chile, en un encuentro en donde podrán realizar capacitaciones relacionadas al rubro bomberil. Tendremos expositores, no solamente del ámbito regional, sino que también de otras regiones del país. Y también empresas técnicas que se involucran mucho con el área bomberil y que de repente es los cuerpos de bomberos, en este caso, que son un poco más chicos, les cuesta un poco llegar a estas empresas.
0: Claro.
1: Como compañía, nosotros nos tomamos este desafío y dijimos, ¿por qué no crear este espacio? Hace poco estuvo el encuentro nacional en Santiago, se llama FIBOM, en donde es muy parecido, ¿cierto? Pero nosotros le hemos dado también un giro, de lo cual a nivel local, a nivel de bomberos de Petrufquén, también Tiare nos va a contar un poquito al respecto.
0: A ver, cuéntanos.
2: Sí, como dijo mi capitán, igual esta es una oportunidad que se le da a la gente de Petrufquén para poder participar. Van a estar presentes los artesanos de Petrufquén. Vamos a tener distintos puntos de hidratación también, actividades familiares donde podamos participar todos juntos y unirnos como comunidad. Tenemos como auspiciadores a la Municipalidad de Petrufquén, Quillayes, Aguascarhuelo y Huemul. Así que va a ser un encuentro muy importante que le va a abrir puertas a Petrufquén, así que estamos muy motivados con eso.
0: Muy bien. Esto se va a realizar el próximo sábado 5 de septiembre.
1: Sí, 5 de septiembre, desde las 9 de la mañana hasta las 21 horas. También tenemos ahí un show de cierre que estamos organizando.
0: Ah, viene con todo.
1: Viene con todo. Como lo digo, es una actividad única en la región de la Araucanía. Nunca se ha hecho, ¿ya? Si bien hemos tenido distintos encuentros y exposiciones, nosotros como compañía nos destacamos un poquito en fomentar la capacitación hacia los bomberos de la región. Hemos realizado por nuestra historia, 115 años, distintos seminarios que hemos tenido enmarcados siempre en el aniversario. Y como le digo, este año decidimos expandirnos un poco y armar este encuentro de innovación. Es algo nuevo donde vamos, como ya lo dije, expositores desde Santiago con temáticas, por ejemplo, de las emergencias con litio, con temáticas que vienen dentro del área de la seguridad, como lo es el sistema de comando de incidente, los incendios forestales, soporte vital básico, temáticas que dentro del área de las charlas técnicas que vamos a tener están en boga y están presentes hoy en día dentro de nuestra formación bomberil.
0: De todas maneras, y siempre las emergencias van evolucionando y sin duda hay que irse perfeccionando, porque no son las mismas emergencias de hace 20 años.
1: Efectivamente, y por lo mismo también, este encuentro también busca entrenar a nuestros bomberos, los voluntarios que se inscriban a través, y aprovechamos también de hacer la invitación que nos sigan ahí en Instagram, en FEBOPI. Estamos liberando ya este fin de semana, vamos a liberar el código QR en donde los bomberos van a poder inscribirse a través de la página.
0: Perfecto.
1: Y podrán inscribirse también a talleres en los cuales puedan practicar técnicas que tienen que ver con ventilación, que tienen que ver con materiales peligrosos, que tienen que ver también con autorrescate, que es el RIT, ¿cierto? Y el CIE, en simuladores que hemos preparado para ellos, ¿cierto? Y estos talleres van a ser rotativos, en donde yo como bombero voy a poder inscribirme, llegar, ¿cierto? Practicar en RIT y después me voy a inscribir en ventilación, voy a hacer práctica de ventilación y así sucesivamente todo el día, como ya lo dije, ¿cierto? Con una instancia no solamente de capacitarme, entrenar, y también este nexo con estas empresas que vamos a tener presente. Empresas que no son menor, son empresas que son muy conocidas dentro del rubro bomberil, como por ejemplo Pesco, que es una empresa muy conocida, y también vamos a tener de material mayor camiones como lo es Rosenbauer, que también va a estar presente, Total Fire, y entre otras. Así que, y también van a poder tener la posibilidad, ¿cierto?, de no solamente los bomberos, sino que también la comunidad, como le dice Tiare, la comunidad de Pitrufquén, todas las familias invitadas, porque van a haber empresas de souvenir, empresarios locales que también invitamos, ¿cierto? Dentro de distintas áreas, y el espacio familiar, como le decía Tiare, el espacio infantil, estamos preparando ahí como un mini Kidsania estilo bomberil, en donde los cadetes están a cargo de ese espacio, ¿cierto? Como le decimos, un espacio innovador, único en la región de la Araucanía, y por eso estamos aquí.
0: Perfecto. En la parte donde puede participar la comunidad, ¿en qué momento va a ser? ¿Dónde van a poder participar?
1: En este caso la comunidad va a tener la posibilidad, bueno, hemos desarrollado dos instancias. La primera, van a haber expositores y artesanos que van a estar con sus elementos, ¿cierto? Con todos sus productos que ellos van a poder, que ellos producen. Y por otro lado también nos hemos enfocado.
0: ¿Eso va a ser dónde?
1: En la Plaza de Pitrufquén.
0: En plena Plaza
1: Pedro Mon de Pitrufquén, 5 de septiembre, desde las 9 hasta las 21 horas, plena Plaza de Pitrufquén. Van a poder participar, ir a conocer también un poco lo que hace Bomberos hoy en día, y como le digo, cierto, este rincón infantil, y también vamos a tener el espacio gastronómico, ¿sí o no, Tiare?
2: Sí, vamos a contar con mucha gastronomía en la actividad. Igual es importante mencionar que vamos a tener muchas actividades para que compitan, vamos a tener premios, así que vamos a estar ahí grabando, buscando gente y grupos, así que para que estén bien motivados, y porque tenemos premios súper buenos.
0: ¿Esas actividades también van a ser en la plaza?
1: Todo en la plaza.
0: Todo en la plaza
1: de Pitrufquén.
0: Sí. Perfecto.
1: La Plaza Pedro Mon.
0: Entonces, la invitación es para el próximo sábado. Ojalá esté bueno el tiempo.
1: No, sí, va bien. Hemos estado hace como 15 días, ya vamos revisando día a día, y por ahora la lluvia para, si Dios quiere, el lunes o martes, miércoles, y jueves, viernes viene sol, así que si Dios quiere, no llamemos la lluvia, por favor, pero...
0: Sí, pero de todas maneras es un tema que nos tiene muy pendiente durante estos días, porque ha llovido mucho, ha habido mucha emergencia con respecto al tema del agua. De hecho, ahora de madrugada y de mañana fue bastante intensa la lluvia acá en la zona, y generó algunos inconvenientes. Entonces la invitación de Jala para que la gente se vaya, participe, pueda compartir con los bomberos y conocer un poco más, que ya no es solamente la manguera y el agua, ¿no?
1: Exacto, no, ya es mucho más conocimiento, basado obviamente en el profesionalismo del servicio, que ese es nuestro foco.
0: Perfecto, pues queremos agradecer la visita, invitar a la población entonces para que pueda participar con ustedes el próximo sábado en esta actividad durante todo el día en la plaza.
1: ¿Sí? Desde ya, perdón que te interrumpa, ya quisiera aprovechar también este medio de agradecer a todos los voluntarios y brigadieres de la Centenaria Primera Compañía, que hoy ya llevamos 3 meses preparando esto. Ha sido un trabajo arduo, duro, desde nuestro director Jorge Padilla, mi nombre, yo también, cierto, capitán, y todo el equipo de la Centenaria Primera Compañía. Un saludo para ellos, el agradecimiento público por el trabajo que ellos han hecho, y también nuestras autoridades, nuestro superintendente y comandante, Jaime Obreque y Felipe Salazar, quienes nos acompañaron, nos dijeron vamos con este desafío, y obviamente el directorio del Cuerpo Bombero Pitrufquén. Así que muchas gracias.
0: Queremos felicitarle por esta importante labor que están realizando y que realizan siempre los bomberos, y por supuesto en este caso esta nueva actividad que realizan, cierto, para poner a sus bomberos siempre con mayores conocimientos, y además integrar a la comunidad, que es súper importante eso también, de integración con el entorno en donde estamos.
1: Y eso es lo que también la ilustre Municipalidad de Pitrufquén, a través de la alcaldesa, también nos ha permitido, así que también el agradecimiento es para ella y todo el personal municipal.
0: Perfecto. Rodrigo Cortés, capitán de la primera compañía del Cuerpo Bombero de Pitrufquén. Tiare también nos acompañó el día de hoy. Muchas gracias por esta visita, y por supuesto desearle mucho éxito en la actividad que será el próximo sábado durante todo el día en la Plaza de Pitrufquén.
1: Así es. FEBOPI 2026.
0: Muchas gracias por la visita, gracias. Que les vaya bien.
1: Muchas gracias
0: por visitarnos. Y nosotros nos preparamos para hacer nuestra última pausa del programa aquí en la Mañana Universal. Ya estamos de vuelta, de regreso con más compañía.
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0: 27 minutos faltan para la una.
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3: En esta jornada sigues acompañándote de la Radio Universal. Les invitamos en esta mañana para que puedan pedir sus canciones y mandar sus saludos. Más 56 45 2 39 14 34 es nuestro teléfono. Y WhatsApp, más 56 45 2 39 14 34. Comuníquense con nosotros con toda confianza. Ya, saludos grandes para la gente de Victoria, 106.1. En Curacautín, 104.5. Abrazos gigantes para la gente de Lautaro, en el 104.3. Y por supuesto, un saludo gigante para quienes están en Puerto Saavedra, a través del 91.5 a esta hora, compartiendo la mañana universal.

Esta es la compañía de la Radio Universal. Estamos en la Mañana Universal, acá en Lautaro, 104.3 es nuestra señal. Gracias a todos quienes nos acompañan en el 104.3, Lautaro y Perquenco. Gracias por su compañía tremenda. Por supuesto, les invitamos para que nos escriban, para que nos comenten, para que se contacten con nosotros. Nuestro teléfono y WhatsApp, +56 45 239 1434, +56 45 239 1434.

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1: 12 minutos están faltando ya para que sean las 13 horas, 1 de la tarde, 12 minutos están faltando para la 1. Acá escuchándote, dice con la nena, saludos para Vilma y nena, para mi tía nena, para mi prima Vilma. ¿Podrás, por favor, dice, recordarle a todas las personas que quieran mañana, a partir de las 11 horas, después de la misa, ir a despedir a nuestro obispo, Monseñor Francisco Javier, que ha finalizado su visita pastoral de un mes en nuestra comuna? La Santa Misa será a las 10 de la mañana, como es habitual, y después hay un compartir en el gimnasio de las Madres Dominicas. Así que se pasa la visita ahí para que vayan y se programen para aquella actividad. Después de la misa, entonces, a partir de aproximadamente las 11 de la mañana, en el gimnasio de las Madres Dominicas, será este compartir con el obispo Monseñor Francisco Javier, quien ha estado realizando durante el mes de agosto una visita pastoral en la comuna de Petrufquén, y será el término de esta visita entonces con este compartir después de la misa mañana en el gimnasio de las Madres Dominicas de Petrufquén. Ahí está reiterada entonces la información. Para quienes quieran participar, lógicamente, y son feligreses de la Iglesia Católica de Petrufquén. Tengo más mensajitos. Buen día, Carlitos. Día gris, pero con mucha alegría. Fin de semana bacán. Yo aquí, dice, en casita, preparando el almuerzo. Y más temprano, dice, pero feliz. Y mis buenos deseos para toda la gente linda. Ya tú sabes, Natalia, desde Cunco Chico, algo de Yuri. Corazón, te pido amor. Corazón, corazón. Algo así se llama el tema de Yuri, ¿no? Voy a ver si lo tengo. Tengo algo similar de Yuri. Voy a buscar. Todo mi corazón. No tengo el corazón, corazón, te pido amor. No. Bueno, vamos con más mensajes. Carlito, lo escucho desde Ercilla, vía online. Me regalo un temita de Santa Feria. Deja tu luz, escribe el maestro Dani. Saludos a la Mari y a los coleguitas. Aquí llueve. ¿Llueve todavía? Muy bien, saludos para allá. Sigue lloviendo todavía en la zona de Ercilla, nos dice el maestro Dani. Por acá ya paró la lluvia, pero la mañana fue al tirán con balde.
2: Hola, buenos días.
1: Buenos días, buenas tardes.
2: Quería mandar un saludo a mi yernito, digamos, Matías Alarcón.
1: Ya, perfecto.
2: De Colina, que él está en este momento allá.
1: Ya.
2: Con Melanie y su hijo Piero.
1: Ya.
2: Y él se encuentra de cumpleaños.
1: Muy bien. Felicidades.
2: Así que quiero desearle un feliz cumpleaños, un abrazo acá a la distancia.
1: Muchas felicidades.
2: Y que lo espero pronto ahora para las fiestas patrias, para que vengan a comer una rica empanada acá.
1: Y tomarse unos terremotos.
2: Un abrazo y que lo quiero mucho.
1: Ya, pues ningún problema. A ver si nos dice
2: Rosalba.
1: Rosalba, para el yerno, el yernito.
2: ¿Tiene por ahí una canción de Chiquitete?
1: Chiquitete.
2: Porfa.
1: Oiga, ahí me ponen problemas porque son medias antiguas esas. Voy a ver si alcanzamos, ya me queda poquito programa, casi nada. Buenas tardes, quisiera escuchar algo de Tony Ronald, Dejaré la puerta abierta, algo así se llama. Voy a hacer lo posible, Francisco, como le digo, estamos con poquito tiempo ya porque se nos está acabando el programa, lamentablemente. Hola, Carlitos, escuchándote. ¿Será muy tarde para ver una canción? No es tarde. Ahora el problema es que yo no tengo tiempo para complacerles. De Lola y Lolita Flores, la canción se llama Apuesta por el Amor. Gracias, que tengas un lindo y bendecido fin de semana. Saludos a toda la familia y amigos. Coralia, con un bello día, dice, saludos para ti, Coralia. Gracias por estar en sintonía, Coralia. La verdad, las cosas se las voy a quedar debiendo porque me queda muy, muy poquito tiempo ya para finalizar el programa de esta jornada. Luego vamos a estar también transmitiendo a través de las redes sociales de la Radio Universal, en conjunto con el Liceo Bicentenario Politécnico de Petrufquén, el Campeonato de Cueca. Así que si ustedes quieren verlo ahí, va a estar a través del YouTube de Radio Universal, las redes sociales tanto de la Radio Universal como Noticias del Sur y del Liceo Bicentenario Politécnico de Petrufquén, la transmisión del Campeonato de Cueca de Liceos Bicentenarios, Colegios y Liceos Bicentenarios. En este caso va a ser la fase de la región de la Araucanía para después pasar a la fase ya nacional. ¿Ya? 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Nada más en cuanto a mensajitos que nos dejan por acá. Quería pedir un tema de Jesse Joy y la banda MS. Te perdí, pucha, no voy a alcanzar. Lamentablemente, como les dije, ya se me acabó el tiempo. El chico Eddie va en un periplo hacia el norte. Ya me ha ido contando de su paso por Cholchol, Galvarino. Ahora está ahí en Traiguén. Va para Lumaco, ¿no? Va a buscar los charros en Lumaco. Y hay un problema con un hoyito ahí. Dice que él se salvó, pero habían varios vehículos cambiando neumáticos producto de que estaba complicada la situación en ese lugar. A ver, escuchamos qué conversó el chico Eddie con una persona que viene al sector y le contó un poquito de cómo estaba la situación ahí con un hoyito que ya se ha echado varios neumáticos esta mañana con la lluvia.
0: Ya, a ver. Yo venía por el centro y salgo por aquí.
3: ¿Por aquí por Traiguén?
0: Sí. Y no, me fui a caer en ese hoyo.
3: No, tal la cuestión. Y usted me dice que había, aparte de la señora que estaba aquí, había
0: otro que había caído. Primero que mí.
3: Ya.
0: Y el oso pasó otro para allá. Dijo que pinché la hora y después se fue para allá. Pero se alcanzó otro para allá.
3: Sí, pues yo no.
0: ¿Hay una vulcanización?
3: Sí. Yo no se puede dar vuelta ahí, pues sí.
0: Está. No sé, vuelta yo ahí.
3: Sí.
0: Y este otro bajito.
3: Sí, pues.
0: La gente no me dio cuenta.
3: Mucha pariente. Ya, ¿su nombre cuál es?
0: Sebastián.
3: Raimán. Sí. Sebastián Raimán.
0: Sí, ya. Yo lo he escuchado a las 8, la tarde, la noche.
3: ya, vale.
1: Sebastián lo escuchaba, chico Eddie. Saludos para él y gracias por estar ahí también en su recorrido informándonos de lo que está pasando. Hay que tener cuidado estos días con la lluvia, sobre todo porque el asfalto se rompe, no se ven los hoyos y uno puede pegarle muy fuerte y romper un neumático, como le ha pasado a personas que han tenido que estar cambiando neumáticos ahí en ese sector, producto del mal estado de la carretera. Nos vamos, gracias por habernos acompañado. Si Dios así lo quiere, nos juntamos mañana a partir de las 3 de la tarde. Estamos con el fútbol. A las 2 comenzamos la transmisión porque a las 3 juega Temuco.

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0: Una de la tarde, en punto.
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3: Canadá anunció aranceles de represalia de entre 15% y 50% contra unos 700 productos estadounidenses desde el 8 de septiembre. La medida, que replica gravámenes de Donald Trump, afectará sectores como acero, lácteos y maquinaria, sumando apoyos a trabajadores afectados. CONAF confirmó las primeras floraciones del desierto florido 2026 en la costa de Copiapó, visibles en la ruta C10 hacia Totoral. El fenómeno natural comenzó a manifestarse gracias a condiciones favorables que permiten germinar las semillas del suelo desértico. El Banco Central presentó nuevas monedas de 10 y 50 pesos que circularán paulatinamente desde octubre de 2026 y enero de 2027 para abaratar costos. Las versiones actuales seguirán siendo válidas y convivirán con las nuevas, sin requerir canje.
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0: Muy buenos días y bienvenidos a un nuevo capítulo de la consulta del Dr. Celis. Saludamos con mucho cariño a quienes nos escuchan a través de Radio Esperanza, Radio Imperio, Radio Universal, Radio Lautarísima, Radio Red Informativa y Radio Ángel de Carahue. Un saludo también para el promotor de este espacio, el senador Ricardo Celis. ¿Cómo está hoy, senador?
1: Muy bien, oye, muy animoso, ya acercándonos a las fiestas patrias, si es que...
0: ¿Ya salió, los pies de cueca ya, senador?
1: Ya se escuchan, ¿cierto? Ya las cuecas ya están por todas partes, ¿cierto? Hay ánimo. No va a haber feriado, pero por lo menos hay ánimo.
0: Así es.
1: Bueno, no, el feriado el 17, digo,
0: claro. Claro, pero hay ánimo de 18.
1: Sí, claro.
0: Bueno, hoy queremos conversar sobre una problemática que afecta a distintas comunas de la Araucanía. Hablamos de la sobrepoblación, ¿cierto?, de perros y gatos. Para conversar sobre este tema nos acompaña Ana María Soto, quien es matrona, consejera regional de la región de la Araucanía, presidenta de la Comisión de Acción Social y vicepresidenta de la Comisión de Medio Ambiente del CORE, o Consejo Regional, como se le conoce. Ana María, muchas gracias por acompañarnos. ¿Cómo estás?
2: Hola, muchas gracias primero que todo por la invitación, senador. Un gusto estar aquí en su espacio de conversación con los vecinos. Que por lo demás usted lo realiza siempre,
1: sí,
2: en terreno siempre.
1: En terreno, igual y que ahora... la consejera Ana María Soto.
2: Claro que sí. Y ahora, bueno, estamos conversando desde otra línea con los vecinos, así que saludarlos también a cada uno de los radioescuchas. Claro que sí.
0: Así, hay que agregar que usted, consejera, tiene el distrito de Temuco, Padre Las Casas.
2: Temuco.
0: Ya, para que la gente también lo ubique. Para comenzar, distintas estimaciones han advertido sobre una alta cantidad de perros y gatos de libre deambular en las comunas como Temuco. Desde los antecedentes que usted han conocido en el Consejo Regional, ¿cuál es hoy la dimensión de esta problemática en la Araucanía y cómo llegamos a este punto?
2: Bueno, muchas gracias por el espacio, vuelvo a insistir, y poder conversar este tema que es tan relevante para muchas personas hoy en día. No se trata de hablar de mascotas, sino que es un tema que afecta a la sociedad completa, a la familia, a la sociedad. Hay nuevos conceptos que hoy día estamos utilizando, como por ejemplo la familia multiespecie. Ya no solamente están los humanos, sino que también conviven en un espacio físico gatos y perros, ¿ya? Y también estamos hablando de una sola salud, que es la salud humana y animal junta. Entonces son conceptos que hoy los mismos ciudadanos han instalado para que nosotros los trabajemos y avancemos en estos temas. Efectivamente, pues estamos enfrentados a una tremenda sobrepoblación animal. Esto es canino felino, hay estudios de la SUBDERE que así lo indican. Hay factores relevantes como, por ejemplo, yo diría que dos factores son fundamentales para vivir lo que estamos viviendo. Y esta sobrepoblación lo que genera, por supuesto, es muchas especies en las calles, ¿cierto? Muchas especies en los sectores rurales que van a atacar a los animales domésticos, claro, que esa es la principal preocupación de los pequeños agricultores en el sector rural. Sino que además significa que hay maltrato detrás, claro, hay abandono detrás de seres vivos, porque los animales son seres vivos y sintientes. ¿Cuál es el factor o los factores que han generado esta tremenda realidad que enfrentamos en la región y en el país, la verdad? Tiene que ver con que entró en vigencia en el año 2017 una ley, la 21.020, ¿cierto? La ley Cholito,
0: de tenencia responsable. Todos la conocen como la ley Cholito.
2: Cholito, que todos felices cuando entró en vigencia, porque venía de alguna forma a rayar algunos lineamientos respecto de la tenencia de los animales. Pero fíjate que en el curso nos dimos cuenta de que tiene falencias claras.
0: Yeah.
2: Una es que los municipios, las instituciones, son las instituciones que tienen la responsabilidad de los territorios de fomentar y fiscalizar la tenencia responsable. Los vecinos son responsables de sus animales, pero ni los vecinos se hacen responsable ni los municipios fiscalizan. ¿Cuál es la problemática? Recursos manifiestan las instituciones. Sí, estoy de acuerdo. una vez más leyes sin recursos como para poder fiscalizar.
0: Hay
2: por
0: un
2: ejemplo,
0: tema ahí con los recursos para, uh-huh, para las leyes.
2: Exactamente. Entonces, de alguna forma las municipalidades, claro, tienen razón, porque no se pueden hacer cargo porque no tienen, no cuentan con los recursos suficientes. Pero además tienen la responsabilidad de multar a los vecinos que no, es, claro, que no están ejerciendo la tenencia responsable.
0: Responsable, claro.
2: Porque abandonar un perro es tenencia irresponsable. O aquel vecino que sale a trabajar, por ejemplo, y saca a la blanquita a las 10 de la mañana o 9 de la mañana cuando sale a trabajar, y cuando llega en la tarde, a las 8 de la noche, entra la blanquita.
0: Claro.
2: Y ella deambuló todo el día en la calle. Eso no es tenencia responsable.
0: No.
2: Entonces, dado a estas falencias que tiene la ley, se ha generado, por un lado, la sobrepoblación. Y por otro lado, la biología misma, ¿cierto? Los animales se reproducen en forma exponencial.
0: Claro.
2: Por ejemplo, tenemos un perrito y un gatito, perdón, un perrito y una perrita, que tienen 4 o 5 cachorros, de los cuales ya 3 son hembras.
0: Claro.
2: A los 6 meses, la mamá va a tener nuevamente 5 o 6 cachorros.
0: Otra aparición.
2: Y las hijas, a los 6 meses, van a tener cada una 5 a 6 crías. Nos saltamos a la nueva generación, vamos a las nietas. Entonces la madre, las hijas, las nietas van sumando cada 6 meses una cantidad considerable de animales.
0: Claro, y si no hay una persona responsable que se preocupe de la esterilización o del cuidado en tiempos de celo, se va haciendo exponencial, como muy bien usted relata.
2: Así es. Entonces, ¿qué aluden las instituciones, las municipalidades? Bueno, nosotros postulamos a los recursos subdere, claro, pero ahí otra vez entramos en la burocracia del sistema institucional, estatal. Porque claro, tú postulas entre las evaluaciones y todo, al final los operativos de esterilización se logran hacer o cada 6 meses o una vez al año.
0: Claro.
2: Imagínate tú, si anualmente, con este crecimiento exponencial que tienen los animales, ¿cierto?, se van casi duplicando y triplicando cada 6 meses, en un año tenemos 89.000 cachorros en la calle. 89.000. Y mira,
0: una tremenda cifra.
2: En el 2025, con recursos de subdere, probablemente porque los municipios dicen que no cuentan con recursos, solo se logró esterilizar 25.000. De 89.000.
0: De 89.000, 25.000, claro, ni siquiera la mitad.
2: Exacto. Entonces no es el método adecuado.
0: Claro.
2: Esterilizaciones distantes, una vez al año, cada 6 meses, no es eficiente para poder abordar este tema.
0: Claro que no. Bueno, es un tema bien trascendental, ya nos enfocaba un poquito la falta de recursos, también el tema de la biología, ¿cierto? Y además de la irresponsabilidad, ¿cierto?, que se le suma a la tenencia en este caso. Senador, ¿qué opina usted al respecto de todo lo que estamos comentando?
1: Lo que pasa hoy es que hemos hecho leyes que no tienen financiamiento y se le ha entregado toda la responsabilidad a los municipios, y los municipios están ocupados de cientos de cosas, y el alcalde tiene, todos los días le están tocando la puerta, ¿cierto?, por montones de razones, y por cierto, para ellos, para el alcalde, el tema de las mascotas quizás es de tercer orden.
0: Claro.
1: Y además no tiene gente ni recursos para fiscalizar, depende del tipo de comuna que sea. Entonces es una ley desfinanciada de entrada, y en lo que debió haber sido la política, porque este tema viene de tanto tiempo, la política pública es finalmente de una esterilización responsable, masiva, con los cuidados pertinentes y de calidad,
0: claro,
1: porque tienen que ser las prestaciones, tienen que ser de calidad, no se da. Yo sé que Ana María ha estado conectada con un grupo de Argentina que ha hecho una gran tarea y tiene una experiencia muy interesante porque pueden avanzar rápido en eso. Y yo creo que el CORE, ahí en el GORE, aprobaron recursos para aquello, y eso parece una muy buena noticia.
0: Así es una muy buena noticia, Ana María, desde el CORE. ¿Y qué se está haciendo actualmente? Y bueno, si nos puedes comentar un poquito de este trabajo que ya decía el senador Celi, que está yendo en ayuda y en el sentido correcto para mejorar esta realidad.
2: Sí, claro, por supuesto que sí, con todo gusto, porque es un tema histórico. Pero yo quisiera, estoy completamente de acuerdo con lo que ha manifestado nuestro senador. Es una ley que vino sin financiamiento, por tanto, hoy día necesitamos que esa ley se revise, ¿cierto? Que se vuelva a evaluar y modificar, mejorar. Y por otro lado, también tenemos que reconocer de que esto tiene que ver mucho con lo que tú sientes respecto de los animales y el medio ambiente.
0: Así es.
2: Yo quiero dar el ejemplo en Temuco, he trabajado con la misma fuerza que he trabajado en otras comunas junto a las organizaciones animalistas. Y el alcalde es más pro animalista, más protector. Entonces, claramente tú tienes más espacio para poder avanzar en este tema. Eso no ocurre en todas las comunas.
0: Claro.
2: Por supuesto que no vamos a encontrar personas que quieran a los animales o los quieran proteger en todos lados. Entonces eso también influye.
0: La sensibilidad.
2: La sensibilidad de quien administra la comuna en ese momento. Y por otro lado, también la capacidad de gestión. Porque si bien en la subdere hay recursos, también hay otras instancias para poder buscar otras fuentes de financiamiento, como por ejemplo el gobierno regional.
0: El gobierno regional.
2: Yo te quiero contar de que en el año 2025 entró en vigencia la Estrategia Regional de Desarrollo 2040 del gobierno regional de la Araucanía. Y dentro de la estrategia regional, hay algunos aspectos o líneas que se ajustan perfectamente. Primero, en los gobiernos regionales, dado este instrumento de gestión, tenemos la obligación de velar por el bienestar social y humano, promover salud pública, educación cívica y respeto por los seres vivos.
0: Mira.
2: Súper definido. Tenemos que trabajar por la sustentabilidad ambiental. O sea, reducir impactos sanitarios y ambientales derivados de abandono y reproducción descontrolada, por ejemplo, que es lo que está ocurriendo. Y trabajar en gobernanzas y participación ciudadana. Tú dirás, y por eso surge este concepto de una sola salud, tú dirás, el tema de los animales y el control poblacional siempre se ha visto en medio ambiente. Sí, nosotros como Consejo Regional definimos que estaba... este concepto era necesario trabajarlo en la Comisión de Acción Social.
0: Ya.
2: Por esto, porque efectivamente tenemos que avanzar hacia una gobernanza con participación ciudadana. Es decir, no hacer lo mismo de siempre.
0: Claro.
2: No establecer calendarios de esterilizaciones, ¿cierto? En este caso 6 meses o una vez al año, sin participación de la ciudadanía. Aquí ellos tienen mucho que decir.
0: Claro.
2: Entonces, por eso la mirada. Y yo te quiero contar además que efectivamente la Comisión de Acción Social se trasladó por 3 días. Fuimos a Almirante Brown, invitados por la Red de Política Pública de Argentina, que lleva 50 años trabajando este tema, y fuimos a ver in situ cómo lo abordan. Mira, yo me sentí orgullosa porque a mí me recibió la presidenta de la Junta de Vecinos en la puerta, y sabía tanto como una funcionaria de todo lo que se estaba haciendo en ese minuto. Es decir, tú entras y quien es el protagonista es la ciudadanía, las organizaciones.
1: Debo decir, yo sé que los argentinos son dados para eso. Tú vas, hay unos obreros trabajando ahí haciendo un hoyo, y ellos están conversando de grandes temas. Esos argentinos son impresionantes, sí, en eso.
2: Increíble, sí, cómo se involucran.
1: Nos falta como cultura a nosotros.
2: A nosotros, sí, dar participación, si no es quitar poder.
1: Sí, lo tienen ellos muy internalizado.
2: Muy internalizado. Luego vemos cómo funciona. Y fíjate que tienen un lema que yo lo quiero manifestar acá. Dicen, educamos mientras castramos.
0: Mira,
2: castramos,
0: qué interesante,
2: mientras educamos. Y eso lo hacen carne, porque en el fondo son esterilizaciones masivas,
0: ¿ya?,
2: permanentes y a modo de campaña. No son 5 esterilizaciones.
0: No son esporádicas, ni sueltas, claro.
2: Son 100 en una jornada, son 150,
0: claro,
2: al otro día. Masivas, permanentes. Entonces nos vinimos con esa idea nosotros, pues, como acción social. Y en eso yo quiero agradecer al Consejo Regional, a todos mis consejeros, a mis colegas consejeros regionales, porque cuando se plantea esta iniciativa, aprobaron en forma unánime.
0: Unánime.
2: Levantar un programa piloto, Temuco Padre, para abordar la sobrepoblación animal. Con la el compromiso, y eso el gobernador también agradece, porque él también votó a favor, ¿cierto? Esta iniciativa la propuso también ahí, la llevó ahí porque nosotros la propusimos, es que nos puso tarea, ¿no? Veamos cómo les va con el piloto, porque entonces lo vamos a replicar en las otras comunas de la región.
0: Mira, sería bastante bueno.
2: Así es que yo, contenta, hace aproximadamente un mes ya, se levantó el mensaje, se trabajó en el programa, ¿cierto? Temuco, los equipos profesionales sacaron las observaciones respectivas. Lamentablemente, me duele el corazón en esto, ¿eh? Senador, se lo digo. Yo soy matrona, consejera regional ahora, claro, pero animalista toda la vida. Entonces, me duele el corazón porque en Padre Las Casas el programa no avanzó. Hay algunas observaciones que están pendientes. Uno ve el abandono que hay en el sector rural de animales. Es cosa cuando andamos haciendo terreno.
1: Sí, pues ahí está el gran tema de los agricultores, el tema de los perros silvestrados, ¿cierto?
0: Que atacan los animales, sí, los ganados.
1: Claro, entonces hay que atacar ese problema desde el origen. Claro.
2: Ahora,
1: no desde el efecto.
2: Exacto. Claro. Ahora la ley de tenencia responsable establece claramente que eliminar los animales es un delito. Entonces lo que tenemos que hacer es generar estas esterilizaciones masivas y trabajadas con la comunidad. Pero yo quiero contarles de que Temuco levantó, avanzó con el proyecto y se aprobó también en forma unánime, histórico, el primer programa de esterilizaciones permanentes, masivas, a modo de campaña y con de la mano con la comunidad. Para la comuna de Temuco.
0: De Temuco.
2: La tarea, que son 800 millones de pesos.
0: Bastante, ¿eh?
2: La tarea, 20.000 esterilizaciones en 2 años. Tú dirás, ¿por qué estos números? Para Padres Casas eran 5.000. Tú dirás, ¿por qué estos números? ¿Ya? Porque con estudios de la SUDENE se demuestra que abordando 20.000 esterilizaciones en 2 años en Temuco y 5.000 en Padres Las Casas, ¿cierto? Que espero que avance, tú logras detener la curva de crecimiento exponencial de los animales.
0: O sea, se hace un trabajo efectivo, un impacto efectivo ahí.
2: Exactamente. Y entonces vamos a terminar, de aquí a 2 años, vamos a detener la curva de crecimiento exponencial y con el tiempo vamos a terminar con los perros que son abandonados en los sectores rurales. Y senador, estimado senador, efectivamente hay una ley que se discute en la Cámara respecto de, fue aprobada en la Comisión de Agricultura respecto de la caza de perros, y el argumento es que son perros asilvestrados que atacan a los animales domésticos de las familias en el sector rural. Claro. Yo quiero decir que yo estoy con las familias del sector rural porque estoy ahí siempre, en terreno. Perros asilvestrados en la región, yo creo que encontramos en la cordillera, en Lonquimay, pero no en el sector rural, por ejemplo, de Padre Las Casas. Esos son perros abandonados. El 94% de los perros callejeros tienen dueño, por estudio de la SUDENE.
0: Ana María, 94%. Está bueno que tú hagas esa precisión, ¿eh? La diferencia entre un perro asilvestrado versus un perro abandonado que va a causar daño a un vecino.
3: Tiene que comer.
0: Exactamente.
2: Exactamente, tiene hambre, tiene frío. Ataca a los animales domésticos por eso, porque lo abandonaron. Entonces, como bien usted dice,
0: está luchando, senador, por su vida ese animal.
2: Usted dice, aquí tenemos que atacar la causa, no el efecto. El efecto son esos perros abandonados. Que, vuelvo a insistir, estudio de la SUDENE establece que el 94% de los animales que están, que tú los ves en la calle, tienen dueño.
0: Tienen dueño.
2: O sea,
0: malos dueños.
2: Hay detrás.
0: Pero dueños.
2: Un dueño irresponsable. Hay tenencia irresponsable.
0: Así es.
2: Así que recuérdelo, senador, cuando haya esa moción de...
3: Pero en agricultura aprobar, ¿no?
2: En agricultura. De aprobar una ley de caza.
3: Oye, Ana María, te quiero contar una cosa aparte en estas cosas. Esta diputada que de Antofagasta, ¿cómo se llama? No me recuerdo en este momento, pero una de ellas...
1: propuso, hizo un proyecto de ley para tener cementerios de perros. Hoy, y no pudo avanzar porque tiene un choque importante con los planos reguladores.
0: Mire,
1: sí, hay temazo que hay que revisar. Yo siempre he creído que se pudiese resolver por un seccional, pero hay un tema allí que hay que resolver porque alguien dirá, pero esto qué va a ser un problema aquello. Y lo es.
0: Por el uso de suelo tiene que ser.
1: Sí, por el uso de suelo, exacto. Sí.
0: Bueno, estimado, también en nuestra audiencia.
1: La ciudad Hernando.
0: Así se llama.
1: Hernando.
0: Hernando. Nuestra audiencia siempre dice. Y dicen, bueno, los políticos hablan de los programas, de las políticas públicas, la inversión, el recurso, pero yo quiero llevarlo a un terreno también personal, porque aquí no solamente se dice, sino que se hace lo que ustedes están discutiendo. Yo entiendo que ambos son amantes de los animales, les gusta, tienen mascotas. Sé que el senador adoptó una perrita.
2: Senador, una perrita,
0: sí, adoptó una perrita cuando estaba en Gorbea, en terreno, entiendo, adoptó una perrita. ¿Cómo está esa perrita? ¿Cómo se llama? ¿Cómo está? Porque queremos saber también de esa, de ese lado.
1: La Lara.
0: La Lara, exactamente.
1: Está de cumpleaños, según supe, después yo el 7 de diciembre.
0: ¡Mire!
1: Me enteré en la vida. Y Bastián, que es nuestro periodista que nos acompaña siempre.
0: Ya.
1: A veces la va a ver ahí y juega con ella.
0: Juega con ella.
1: Claro, él lo quiere harto.
0: Quiere harto porque, bueno, los animales generan un vínculo de cariño, de emotividad. Ana María, ¿tú también tienes mascota?
2: 5. Tengo 2 perritos y 3 gatos. De los 5, 4 son recogidos. Ahí tengo a mi Oliver, tengo a mi Apolo, la luna.
0: Pero perdón, es que Apolo, qué lindo el nombre, dios griego del sol. Sí. Qué bueno.
1: Oye, yo dejé tener gato porque yo vivo ahí cerca de la calle de la avenida Pablo Neruda, que es de alto tráfico, y los gatos son rebeldes y salen, se van, les gusta
0: salir, son más libres los gatos.
1: Son más libres los gatos, pues, entonces, y lo atropellaron a mi gato. Entonces. Claro, dije, yo no vamos a tener más gatos porque, claro.
2: Uno sufre al final, parte de la familia. De hecho, me falta nombrar a mi pelusa y al Hamilton.
0: Hamilton.
2: Son 4 de padres, son padres las casinos.
0: Son padres las casinos.
2: Recogí por allá. Y bueno, desear las mejores vibras porque mi Hamilton está enfermo a propósito y lo van a operar el lunes. Ya. Así que ahí estamos un poquito acongojado,
0: porque bueno, son parte de la familia, se relacionan con el día a día, las muestras de cariño más sinceras en un mundo tan agobiante, con tanta cosa, sobre todo en política, aquí me voy a arrancar un poquito, pero sobre todo en política, los animales siempre entregan ese cariño sincero, afable, que es de verdad, pues, y además es puro e inocente. Así que son lovers, digamos, de los gatitos y los perritos, y la vida de los gatitos. Bueno, ya estamos cerrando el programa. Antes de irnos vamos a dejarlos con un temazo, pero queremos agradecer a nuestra invitada Ana María Soto, ¿cierto? Consejera regional de Temuco y Padre de las Casas, presidenta de la Comisión Social del Consejo Regional de la Araucanía. Gracias por acompañarnos y gracias también a quienes nos escuchan a través de nuestras radios asociadas: Radio Esperanza, Radio Imperio, Radio Universal, Radio Lautarísima, Radio Red Informativa y Radio Ángel de Carahue. Esto fue la consulta del doctor Celis. Les habla Eric Iturriaga. Ana María.
2: Yo quiero contar de que ya ingresaron alrededor de 5 a 6 comunas programas de abordaje a la sobrepoblación al gobierno regional para recursos. Así que comunas participen de esta histórica estrategia. Y lo otro, dejarle 2 tareitas a mi estimado y querido senador Ricardo Celis. Una, efectivamente, la gente, los vecinos hablan de cementerios de mascotas. Yo lo escucho a diario. Y segundo, también los gastos de veterinaria, de tratamientos, de radiografía, es tremendo. Hay familias, senador, que me han contado que han pedido préstamos para pagar las operaciones de su mascota. Entonces, FONASA, ¿no sería una locura pensar a futuro poder incorporar también a los animales a FONASA? Así que se lo dejo ahí. Una tarea para que sigamos avanzando.
0: Tremenda tarea que les dejan. Yo aprovecho de saludar a mis 3 mascotitas, a Cartago, a Tigris y a Milán, ¿cierto? Que están en la casa y nos vemos en los próximos. Sí, gatitos, gatitas, 2 gatitas y un gatito. Y nos vemos en el próximo capítulo de la consulta del doctor Celis. Un abrazo.
2: Gracias.
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0: Una de la tarde, 35 minutos.
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0: Una de la tarde, 58 minutos.
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0: 2 de la tarde, 26 minutos.
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0: 2 de la tarde, 55 minutos.
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3: De cara al presupuesto 2027, ministerios como Salud y Vivienda presionan a la DIPRES por mayores recursos, mientras el ministro de Hacienda, Jorge Quirós, defiende la austeridad fiscal, asegurando que la prioridad del gasto estará centrada en seguridad. Tras auditar más de 15 mil millones de pesos destinados al Rally Chile Bio Bio 2023-2024, Contraloría detectó fallas de control, trazabilidad y supervisión en contratos y rendiciones. El gobernador Yacamán atribuyó las falencias a un desorden administrativo de la gestión previa. Un proyecto presentado en la Cámara de Diputadas y Diputados busca actualizar la Ley 21.832 para modernizar la protección a bomberos accidentados en servicio. Incluye cobertura en salud mental, protección médica para brigadistas desde los 14 años y rentas proporcionales por incapacidad parcial.
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0: 3 de la tarde, 30 minutos.
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0: 3 de la tarde, 57 minutos.
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0: 4 de la tarde, 26 minutos.
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0: Ahí estaban los rancheros del río Maule. Ni tú ni yo, ni yo ni tú. En la Radio Universal. Me preguntaba la Carito, ¿y usted no es de otra radio? Soy de la Universal. Lo que pasa es que los días de semana estoy en otra radio también. Sí, pero pertenezco a las dos. Los fines de semana estoy acá en la Radio Universal. Sábados y domingos estoy en la Universal. Como transmito por el TikTok personal, entonces aparecen las dos radios, pues, hija. Tanto la Radio Universal como la Radio Estación de la Costa que estoy durante la semana. Para la Carito que estaba preguntando, ¿qué? ¿Cómo está la gringa Niemann? Muchos saludos, Adrián, dice. Está en Carnes Alejandra, allá en Villarrica. ¿Dónde están los mejores cortes, carne jugosita ahí? En Carnes Alejandra, ahí de Villarrica. En Villarrica estamos en el 104.3 también, para quienes están escuchando la radio, allá en la hermosa ciudad lacustre.
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0: ¿Cómo crece Villarrica? Están haciendo unos edificios camino a Butúe, bajo y alto. Ahí cerca del cementerio están haciendo unos tremendos edificios en Villarrica. Un tremendo saludo de la gente linda, hermosa de Villarrica.
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0: Ya que les están en Carnes Alejandra. La Carita me dice la Universal. ¿De dónde es la Universal? Está en todas partes, hija mía. Está en todo Chile la Universal. Está en toda la región de la Eucanía. Tiene distintas frecuencias. En Temuco, 94.7. Vitrufquén, Gorbea, Freire, 94.7. Villarrica, 104.3. Coyipuy, 102.9.
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0: Loncoche, Mafi, Lanco, 105.1.
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0: Valdivia, 93.9. Allá en la costa araucanía, en Puerto Saavedra, estamos en el 91.5.
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0: Saludos a mi madre, Gaby Hernández, que vive en Pitrufquén. Desde Iquique, Javier Bastías, por acá.
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0: Linda, mami.
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0: A la Gaby Hernández, de parte de Javier Bastías, el saludo desde Iquique.

0: Así que gracias, Carito, por estar en la sintonía. Somos muy gracias, corazón.
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0: Envíe nuestro WhatsApp, está abierto. Más 56 45 239 1434. Ese es el número WhatsApp para que nos envíe mensajes, audios, especialmente audios para repetir acá. Anote WhatsApp de la radio. Nos puede llamar también ese número. Es el más 56 45 239 1434. Saludo desde Río Bueno, está Raspita por allá. Lindo Río Bueno. Hermosa ciudad Río Bueno.

Ya, muy bien, hoy saluda a Coralia Rosa desde la Florida. La Titi, saludos Titi. Saludos, Lauri, desde San José de la Mariquina. ¿Cómo estás, San José de la Mariquina? ¡Oh! Esos dos puentes que te dan la bienvenida a San José, maravilloso. Y por el lado de Mewin también tiene que pasar un puente para llegar a San José.

0: saludo para Armin Cifuentes. ¿Cómo está, Armin? Saludos para ti. Saludos a mi prima Rosalba de Loica, dice la Titi, la Coralia.
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0: 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Salud para mi amigo Ricardo Ceballos, que está en la sintonía desde Freire. Región.

0: Hola, Adrián, dice, ¿cómo estás? ¿Puedes regalarme un temita para mi regalona de los charros de Lumaco, la vaca negra? Vamos a buscar la vaca negra de los charros de Lumaco. Me piden, por ejemplo, por ahí, un tema de los Umbrales Primo.
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0: Eso, a ver. Ese tema se llama Que me lleve el diablo. No, que no me puede llevar el diablo, no. No, si el diablo ya me tiene, ya, weón.
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0: habló la Cote López? No se le entendió nada a la pobre Cote López. No, lo único que me di cuenta es que el Botox no es bueno. No, señora, así que si estaba pensando en colocarse Botox, ácido y toda esa cuestión, no. Porque después no pueden llorar, ¿no? Imagínese a su señora le colocan Botox o ácido y toda esa cuestión. Y le toca ir a un velorio, no va a poder llorar. ¿La van a escucharme? Pero no va a cambiar la expresión de la cara, ¿por? Porque vio anoche a la Cote López, ¿no?
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0: Hola, lo estoy viendo acá en Concepción. Saludos, salud Maco, dice Hugo. Sí, pobre Cote López.
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0: Ya estaba de llorar, pero se le escuchaba así.
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0: Si tú la mirabas, parece que se reía, bro.
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0: ¿Va a demandar a la doctora, bro?
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0: Ya, vamos a continuar disfrutando la música en esta jornada de día sábado. Sábado de cumpleaños, sábado de merengue, sábado de todo. Hoy están de onomástico, que les lleven por nombre, atención, Santa Sabina.
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0: por favor. O apapacheme nomás. Tanto cariño. A ver, arriba.

mirando a la conquista. Con el heredero. Eso, no me apapaches tanto, corazoncito. Piquito, piquito, venga, piquito, piquito, vaya. Saludos a quienes se integran a nuestra sintonía de la Radio Universal, la fuerza de escucharnos en todo Chile, en www.radiouniversal.cl. Estamos transmitiendo a esta hora el regional de Cueca de Liceos Bicentenarios. Ahí está en vivo y en directo la transmisión. Así que si usted quiere ir allá, vaya, vaya a www.radiouniversal.cl. Estamos en vivo y en... El despierto, Juan Impresia. Se viene un bingo a beneficio de Eric Ceballos para el día 7 de noviembre en Aipen. Así que desde ya les cuento que se viene un gran bingo para Eric Ceballos. Le está pasando bastante mal, pero que tiene una fuerza tremenda. Así que para Eric, vaya nuestro saludo, un abrazo tremendo a esta hora de la tarde. Pues se viene un bingazo el 7 de noviembre. En 2 meses más. Oye, pensar que ya vamos a la cuenta regresiva del año 2026. Sí. La cumbia, ¿no? Es cosa de mirarse al espejo, nomás como...

0: Oye, saluda a quienes están trabajando. Hay mucha gente que trabaja a esta hora del día.
1: Hay uno verde.
0: Esperando que termine el turno para ir a comer algo rico con la familia.
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0: Otro van de rumbo a ver a la mamá o al papá aprovechando el fin de semana. Saludos. Cuídense en la ruta.
1: Un avión de
0: lo tenemos como auditor, no como información.
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0: Igual Pascual. Hola, Adriancito, ¿cómo está? Yo quiero pedir un favor grande. A mí me gustaría escuchar un tema que se llama Caminitos de mi Tierra, que la cantan los Doctores de Carranga. Los Doctores de la Carranga. Ah, voy a buscar a los Doctores de la Carranga. Hace tiempo no me escucho.

compartan en vivo. Oiga, sígame si no me sigue por TikTok, como Adrián Ibarra Valdebenito, aparezco en TikTok. No estoy como el TikTok de la radio, ¿eh? Estoy transmitiendo por el TikTok personal, así que me siguen como persona, como Adrián Ibarra Valdebenito, que soy yo, el mismo. El que viste y calza todos los días, ¿eh? Oye, también me pueden enviar mensajes a nuestro WhatsApp de la radio, por supuesto, al más 56-45-239-1434, ¿ya? Me siguen por TikTok, por YouTube. También, como Adrián Ibarra Valdebenito, aparezco en YouTube. En YouTube. Yo soy el cebollero. Oye, me habían pedido a Zúmbale Primo. El tema se llama Mejor que tú. Está por ahí, Zúmbale Primo, ¿no? Saludos para mi amigo, para mi compipa, para Rulik Riveros. Nuestro cabro, pues. Sí. Para Irene Tripairaf, saludos, ¿cómo está Irene? Desde Freire, ahí está escuchando la Irene a esta hora de la tarde. Vamos con Zúmbale Primo, vamos, Eri, vamos. Ahí está Rulik Riveros en la voz de Zúmbale Primo.

0: 5 de la tarde, un minuto.
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2: Familia Castro Guerrero, en Tijacao y acá.
3: Ya, estamos de regreso con los doctores de la carranga y el tema se llama Camino de Herradura.

¿qué pasó? Y que el campesino, uy, aquí moví perillas y más perillas, pero lo arreglo de inmediato ya. Pero ahí están los doctores de la Carranga, son buenos los doctores de la Carranga. Usted lo puede pedir también, como doctores, doctores, doctores, así se llaman, no, se llaman doctores de la Carranga. Doctores de la Carranga. Son colombianos, mijo. 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Y de Puquereo vamos a ir a Catrico, que es cerquita Catrico de Puquereo. Ya, en Catrico nos vamos a quedar ahí a orilla del río Tolten. Buena pesca, buenas truchas, hermoso, buenos camping por ahí en el sector de Catrico la mañana. Y vamos a presentar a los Zona Seca. Ellos están pegando, le están dando firme a la cosa. Así que usted puede pedir acá en la radio a los Zona Seca.

0: ¡Míralo! Zona Seca, acá en la Radio Universal. Sí, ese Megamix lo puede pedir en la Radio Universal. Ahí están los Zona Seca. Hola, valiente, saludos cordiales desde acá, desde Santiago, Chile. Aquí regaloneando con mi bebé, la palomita, dice Josecito Edmundo Núñez. Saludos para Josecito Edmundo Núñez, que está en la sintonía de la radio. Saludos para Ricardo Ceballos. Me dice que el cartón va a costar 5,000 pesos y el primer premio son 500 luquitas en la sede de IP. En el próximo día 7 de noviembre viene el bingo de Eric Ceballos. Y quiere agradecer, por ejemplo, a Luis Figueroa Loncón, concejal de la Comuna de Freire, que ha gestionado el bingo. A Ivette Gutiérrez también le agradece. Ricardo me cuenta por ahí en el TikTok. Así que qué bien que la gente apoye. Amigos de Peleco, me pide Josecito Mundo Núñez. Voy a buscar los amigos de Peleco, Sí, son buenos amigos de Peleco. Saludos desde Carahue, por Caco y Tami de Rosita. Para Caco y Tami, saludos de parte de Rosita. Están escuchando el programa ya en Carahue, hermoso Carahue, sí. Tiene paisaje hermosísimo Carahue. Sí, saluda a toda la gente hermosa que nos sintoniza en Carahue. Tengo buenos amigos en Carahue.
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0: Bueno, bueno, bueno, lo que viene ahora.
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0: 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Oye, ¿cuándo para la lluvia? Digo yo. Hoy por la tarde se anuncian chubascos con tormenta eléctrica. Ayer sonaron algunos truenos, Nublado y chubascos con probable tormenta eléctrica, con viento entre 25 y 40 kilómetros por hora, con ráfagas que pueden llegar a los 50 kilómetros por hora hoy por la tarde en la región de la Araucanía. Mañana domingo, en la mañana van a ser nublado con solcito, y en la tarde nublado y chubascos con viento también. El lunes se va a rajar lloviendo.
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0: Cubierto y lluvia todo el día. El martes, nublado y chubascos débiles. En muchos lugares de Chile. El martes se va a realizar los esquinazos para dar la bienvenida.

0: Me pueden buscar en TikTok porque me estaban preguntando cómo me buscaba en TikTok. Como Adrián Ibarra Valdebenito. Así me buscan en TikTok. Así aparezco en TikTok. Como Adrián Ibarra Valdebenito. Así que síganme, síganme, síganme los que no me siguen. ¡Vamos!
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0: Hasta las 7 de la tarde. Somos su mejor compañía acá en la Radio Universal.

0: Oye, a ver, vamos con los rancheros de Los Laureles. Un gran saludo a esa gente hermosa de Los Laureles. Hermosa tierra ahí, entre Radal, Don Checunco y Choroicos. Ahí están Los Laureles. Sí, porque está Freire, Radal, Choroico, Los Laureles, La Hortensia, Cunco. Cunco Melibeuco. Primero Villa García. Linda tierra para allá. Tierras del Chen, ¿sí o no? Ahora, por donde pasaba el tren, por donde pasaba la línea férrea, ahora pasan unas torres de energía eléctrica. Pero sigue siendo bonito todo ese sector de la región de la Araucanía. ¿Lo conoce o no? Vaya a conocer. Para allá está el lago Colico, hermoso lago. Señoras y señores, en la Radio Universal, la fuerza de escucharnos, presentamos a los rancheros de Los Laureles. Este se llama Rey Pobre en la Radio Universal.
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0: Y se fue nomás. Ahí estaba la voz de los rancheros de Los Laureles. Sí. Qué bueno el tema. 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Oye, salud para Iván, que está en sintonía en Villa Rica, está a esta hora pura pega. ¿Qué está haciendo Iván? Está haciendo trompos. No es que está haciendo trompo con el vehículo, está haciendo trompito, elaborando trompos. Trompito para el 18, pues, guacho. Ahí me mandó la foto, está con los trompos. Yo era fanático del trompo. Me gustaba el trompo, me gustaban las pipiruchas. ¿Cómo zumbaban las pipiruchas? Don Iván, ¿hace pipirucha o no? Me gustaría tener una pipirucha para volver a sentir esa alma de niño. Me gustaría tener una pipirucha. Son bravas las pipiruchas, guacho. Yo conozco un amigo que le dice la pipirucha, pero llega a zumbar la pipirucha, guacho. Así que, ¿todavía hace o no hace pipirucha, amigo mío? Eran buenas para jugar a romper trompo. Salud para mis amigos, o para mis amigos de la radio Gabriela Online, que está en la sintonía. Un saludo para César Oliva, el Gato Cojo, y Marcelo Bayante, los bacanes, dice. Éjale. Saludo desde Quepe y un saludo a mi madre que está tejiendo, dice la Lidia. Está como una arañita tejiendo. Un saludo al vocalista de Los Recios de Chile. Ayer estuvo de cumpleaños con un temita de ellos. Voy a buscar a Los Recios de Chile. La Lidia de mí, los talismanes del ritmo y del amor. Perfecto. Recuerden que a partir de las 5:30 p.m. yo me voy a la sección de buscar pareja. Si alguien quiere encontrar pareja o tener amigos, me envía a través del WhatsApp el número telefónico para nosotros irradiarlos acá. Así que ya lo saben, tienen que escribirnos y nosotros acá les vamos a dar a conocer el número. Y así pueden encontrar pareja, pueden encontrar amigas, amigos. Sí.
1: ¿Y a qué van de la vecina? 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
0: Vamos a presentar a esta hora a los güeyes del sur.
2: Le salió bravo.
0: ¿Ha escuchado a los güeyes del sur, no? Ya. Son buenos, son bravos.
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0: No. Así que nos vamos con los güeyes del sur. El tema se llama La Vecina, acá en la

Présteme el perro, es un perrito, no piensen mal. Sí, él está pidiendo el perro para ir a cazar. Ya se están poniendo así como pensando mal. No, no, no, no, si le está pidiendo el perrito a la vecina para ir a cazar, para ir de casa. Vecina, présteme el perro para ir a cazar. Iván me dice que hacen pipiruchas. Bien, Iván. Y hacen boques también. Tengo amigos que son fantásticos para el emboque, ¿eh? Sí. Yo soy más bueno para el emboque humano. Tengo más bueno para el emboque, ¿no? ¿Eh? Hay varios emboques, hay varias clases de emboque. Está el emboque para adentro, que se usa con la boca. ¡Pah!

Revolver, buscando pareja. Así que comuníquese con nosotros y nosotros acá en la radio le vamos a dar a conocer su número telefónico y así puede conocer dama o varón. Saludos desde Curicó. Muy buena la radio, dices. Solivino Herrera. Saludos, Solivino. Allá en Curicó, la tierra de las tortas. No es que sea la tierra de las tortas por las tortas grandes, como un alfajor y la torta curicana. Un saludo para Elian y Sofía, que se porten bien de los terremotos. Hoy vienen los terremotos, están anunciados hartos terremotos para el 18. No, acá en Chile estamos acostumbrados a los terremotos. Yo soy malo para el terremoto, sí, me da acidez. Me da acidez, en serio. No soy amigo del terremoto. Y la chicha, un vasito nomás, porque pues igual me da acidez. Un saludo para todos los que se vienen integrando a nosotros. Voy a la pausa y regreso con mucho más en la Radio Universal. Ahí me están llamando. Hola, ¿con quién hablo? Baje el volumen. Ay, tenía una acople, guacho. Una acople que tenía. Saludos para la Maruquita que está en la sintonía. Viene recién integrándose a nosotros. Ya. Voy a la pausa y regreso.

0: 5 de la tarde, 32 minutos.
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0: eran los Recios de Chile. Buen tema para compartirlo con ustedes a esta hora de la tarde en la radio. Comenzamos. Atención, hay un crocolino. ¿Cómo está, crocolino? Oye, ¿cómo le salven Ciudad Palestino, cabro? En el Estadio Nacional. No, ¿en serio? Cobresal, el que andaba más mal, venció a Palestino, que está en la parte alta de la tabla. Saludos para todos los colocolinos que están en la cintura. Andan sacando pecho los colocolinos, sí, andan sacando pecho. Saludos para la tierra de Felipe Raipán de Pucón. Él pertenecía al Deportivo Comercial. Saludos desde Lanco. Muy bien, gracias. Benja Pinto está ahí en Lanco. ¿Qué dice por acá? Ya. Vamos a comenzar con los mensajes. Maldito Cupido. Comenzamos a buscar pareja.
1: Y volvemos.
0: Mañana juega Colo Colo, ¿eh? A las 5:30 juega Colo Colo.
1: Pero Rancho.
0: La U.
1: Eso.
0: ¿Cuándo juega la U?
1: Romatea.
0: A la vista.
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0: Hoy la Católica juega él.
1: ¿Cómo dice?
0: El lunes. Con los Higgins. Y la Unión de la Calera igual juega con la serie el lunes. La U juega hoy día. Veamos cuándo juega la U. A ver, para que los chunchitos se van. La U, que todavía andan llorando más que la Corte López. Sí. Mañana a las 3 de la tarde juega la U.
1: Pasan los años.
0: Andan llorando los chunchos más que la Corte López.

0: Ya. Maldito Cupido.
1: Ay, mi amor.
0: Vamos entonces.
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0: ¿Quieren conocer pareja?
1: ¿Cómo dicen?
0: Tienen que simplemente...
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0: Llamar acá a la radio. O bien enviar su mensaje. ¿Cuándo juega Temuquito? Vamos a ver a Temuquito. Mañana juega Temuco, ¿cierto? Mañana juega Temuco. Mañana juega Temuco a las 3. Temuco versus... Sí. Mañana a las 3 de la tarde juega en Puerto Montt. Sentado frente al mar, mil besos yo le di. ¿Se acuerda de ese tema? Después le dije adiós, todo termina aquí. Y ella me dijo así. ¡Ah! ¡Hola, Juanito!
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0: Dice, hola Juanito, te doy presente. Adrián, saludos.
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0: Yo soy Chuncha por si acá. La Verónica.
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0: Es Chunchita la Verónica.
1: La nueva.
0: Vaya, juega la U.
1: Ranchera urbana.
0: Has entrado frente al mar, mil besos. Yo le di. A ver, dice por acá, veamos. Buenas tardes, quiero conocer cualquier persona que tenga por ahí a mano su teléfono y anda buscando compañero. Ah, salió romántico, ¿ah? Que cualquier dama que tenga su teléfono en la mano y que ande buscando compañero lo llame. ¡Qué lindo!

Después le dije adiós, todo termina aquí. Y ella me dijo así. A ver, dice: abrázame y verás que el mundo es de los dos. Salgamos a correr, busquemos el ayer.

que si alguien lo quiere llamar, de 43 a 44 años. Sí. En su voz susurraron un adiós. Ya, dice que si tienes 43, 44 años, llames a este amigo que está solito. El viento la llevó. Y lo pueden llamar al 9 88 55 28 43. ¿Anotaron bien el número? Chiquillas que están en la sintonía y quieren llamar a este amigo que está buscando una compañera de vida para ir a Puerto Montt y sentarse en la costanera y cantar. Puerto Montt. Ya, llamar al 9 88 55 28 43.

0: Bubbles.
1: Ya, ¿qué dice la gallada? ¿Qué dice la gente? Escuchemos a esta hora, ¿qué dice la gente?
2: Hola, mando un saludo a mi tío Nacho de parte de Keylo. Te quiero mucho.
1: Te quiero mucho. La la la la la.
3: Hola, Ariancito, ¿cómo estáis? Al otro día me llamó una guagua aquí, oye, el sábado cuando diste el número.
1: ¿Ya?
3: Yo quiero de 55 para arriba.
1: ¿Ya?
3: Pero no uno de 100, ¿ah? ¿Eh? Para abajo, para abajo.
1: No uno de 100.
3: Tiene un nombre de Ariancito, te lo digo.
1: ¿Ya? ¿Y a qué número tienes que llamar?
3: Todo mi corazón, porque estoy sola. Pero quiero un hombre bueno. Ese ya. Era un cabro que andaba, parece que en la volá.
1: Ya, ¿y qué?
3: Mandé una foto medio cargante. No, no, no, no, no, no, no. Yo le dije que nunca más me llamara.
1: Ah.
3: Eso no.
1: Sí, pues tiene que ser.
3: Yo en realidad, porque yo estoy sola, yo necesito un hombre, lo digo. Yo no tengo ningún compromiso. Yo soy mujer, era de campo también, ahora estoy aquí en el pueblo y me salió un hombre bueno que tenga un pedacito de campo, Ariancito.
1: Ya.
3: Yo arriendo mi casa porque tengo que estar más de 3 años todavía aquí, yo aquí en Lanco. 3 años, 8 meses.
1: Perfecto.
3: Todavía me falta. Arriendo mi casita, me voy para el campo con esa persona, que salga bueno. A mí no me gusta un hombre curado, sí, ¿eh? Ni menos que fume. Claro que se tome sus copas, pero nada más.
1: Que no sea un vicioso.
3: Hombre de verdad. No un hombre maltratador tampoco. Porque yo no le aguanto nada a nadie. Eso. Ni a los patrones tampoco le aguanto.
1: Cierto.
3: Si ya no, yo pesco mis monos nomás y después llego a mi casa, de la casa le mando el grito para allá.
1: Eso bien.
3: No voy más. Sí.
1: Puros pasteles han llegado a su vida.
3: Esas cosas no se hacen. No tienen que ser maltratadas. No, no, no. Y saber respetar a una mujer como debe ser. No con insolencia. Tampoco me gusta un hombre. Yo por eso eché mucho de menos el Ojos Verdes, porque era una persona, un 7, un hombre respetuoso. En eso era respetuoso, pero era mentiroso.
1: Ya, pero se le fue ya el Ojos Verdes.
3: Nadie es perfecto en esta vida, pero ahora está muy arrepentido. Y antes le mandé, porque el Panchito me tocó la canción El Arrepentido. ¿Y me puede tocar la canción El Arrepentido, Ariancito, por favor? A la señora Mari de Lanco. ¿Ya? Lanco la lleva con la Universal.
1: Lanco
3: no
1: la lleva.
3: La Universal.
1: Ya no es Renca, sino Lanco.
3: Anda, Ariancito, estoy acostumbrado con Panchito. Llegué ayer de la pega, ¿no? Chao, Ariancito, que estés bien.
1: Ya, muy bien. Tan, tala, tan, tala, tan, tan. A esta amiga la pueden llamar al 975-45-4390, los hombres que están ahí buscando una chiquilla. Pero no se pasen para la punta. Sean respetuosos. Sí, sean respetuosos con la chiquilla. No anden pasándose para la punta. Saludos para Marcos Vera, que está en la sintonía. Hola, mi amigo. Saludos desde Pitrufquén. Ahí está Marquito. Un abrazo, Marquito.
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1: Hola, Adrián, aquí vamos en camino a Temuquito. Después de término de turno, a descansar. Saludos, amigo.
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1: Qué buenos temas. Estos temas son del recuerdo, ¿eh? Así que si quiere conocer pareja, mándeme el mensaje, hermano. Y dice: no se acompaña el Liceo Agrícola Pusquereo.
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1: Eso. 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Ya. 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
1: Qué buena la música a esta hora. A ver, ¿qué podríamos escuchar? A ver. ¿Qué podríamos escuchar? Algo bueno, algo. Tiene algo bueno del recuerdo, como de amor. Sí, busque algo así como de invierno. Ah, espérale. ¿Qué pasará mañana? ¿Qué pasará mañana? No sé.
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1: Nadie sabe qué pasará mañana, hijo.
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1: A un amigo le gusta este tema, que se llama Un velero llamado Libertad. ¿Se acuerdan ese tema, no? A ver, amigos de TikTok, cantemos juntos. Gracias por estar ahí. Denle me gusta al en vivo. Síganme, los que no me siguen, como Adrián Ibarra Valdebrito, aparezco en TikTok. Y se marchó.

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2: Oye, estamos de regreso y nos vamos a ir con las viejas, pero buenas. Sí, señor, las 6 con 11. 6 de la tarde, 11 minutos, tarde de sábado. Recuerden que a partir de las 9 de la noche están los super bailables acá en Universal, la fuerza de escucharnos. Aquí nos vamos con los ilegales y esta fiesta caliente.

0: Qué buena, ahí estaba la voz de los ilegales con esa fiesta caliente de los años 90, 96, 97. Qué tiempos aquellos, casi 30 años. Pero parece que fue ayer que la escuchamos. Esa es una vieja buena, hijo. ¡Eso!
1: Bueno, para gozar.
0: Hoy día las cuarentonas andaban en las fiestas diurnas en esos años. Saludos a ella, Salomón Freire. ¿Eres tú, Manu, no? Oye, hermano, me dice siempre, salúdame, te escribo siempre. Y nunca me pescas. Oye, ¿eres tú, Manu? Hola, Adrián, saludos desde Villarrica. Muy bueno tu programa, tóquese la del moño colorado de los Reyes del Valle. Juan Carlos, por acá. ¿Se acuerdan de Sandy Papo?
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0: Bueno, va a gozar, hijo.
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0: Hay 12 grados de temperatura en este día.

Sandy Papo en la radio universal con estas viejas pero buenas. 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Hola, Adriancito, desde Panguipulli. Allá está José Lorambuena, viejo querido. Un abrazo. Hace tiempo que no te veo, viejito. Un abrazo tremendo para José Norambuena, que está en la sintonía de la Radio Universal. Me pidieron a Los Praderos con el tema La del Moño Colorado, hijo. ¡Eso! ¡Qué temazo, qué recuerdazo! De los 90, hijo. En esos pollos bailables, en esas cenas bailables.

0: Recuerden que hoy los super bailables de la Radio Universal se vienen a partir de las 21:09 p.m. A esa hora está Gustavo Chavito para que usted baile en la Radio Universal, hijo. Para que baile esta música.
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0: Con la pollera colorada.
1: Esa cumbia. Esa negra sabe mucho y es caramba.
0: Con la pollera colorada.
1: Por eso le digo mi negrita goza, oye caramba.
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1: Con su movimiento esa morenita se goza.
0: Con la pollera colorada.
1: Con esa risa y con ese pelo alborotado.
0: Con la pollera colorada.
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0: Vamos, eso, arriba.
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0: A lo que están escribiendo para buscar parejas es de 5:30 a 6 de la tarde la sección de las parejas. Pero voy a guardar los mensajes para darlos cuando me toque nuevamente la sección. Mañana no, porque está el partido de Deportes Temuco con Puerto Montt.
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0: ganó Everton a Limache hace poquito.
1: En el fútbol,
0: hijo.
1: Con ritmo sabor a pimienta. Cómo está de contenta, oye caramba.
0: Con la pollera colorada.
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0: Y a saludo para todos los que practican fútbol amateur también. Eso no son de la farándula, no. Eso no andan engañando como Luis Jiménez a la Cote López o a la Gala, no. Su guatoncito no. La puede engañar, amiga mía, pero con la botella. El claro, con el tercer tiempo, que de repente no llega a la casa, pero llega como huasca, pues. Claro, algunos salen a jugar fútbol y llegan como huasca a la casa. Hasta ahí no llega el deportista, pues.
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0: Son buenos tercer tiempo, sí, hijo.
1: Ay, cuando.
0: Tengo un amigo, le dicen el Lucho Sed. Lucho Sed es pura. Lucho Sed es alma sed. Y cuando va a jugar fútbol, son 3 días que cae el litro, vaso. No hay cómo lo paren. Cuando cae el litro es como camión sin freno en bajada, no lo para nadie. Cuando se le calienta la trompa, hijo, no.
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0: Es como incendio forestal, no lo apaga nadie.
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0: Le echa agua y nadie la apaga, güey. Hay que apagarlo con cerveza, el hombre.
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0: ¿Y eso hay mucho en la sintonía, o no? Así que para todos los incendios forestales hay que estar en la sintonía, saludos, que no lo apaga nadie cuando empiezan a aprender, güey. ¿Qué dice para acá la gente? Escuchemos.
4: Hola, hola, Adriancito, manda saludos aquí, güey. Por supuesto, estamos en sintonía, soy Nani. Estoy, obviamente, con mi prima Martina, Jessica y sus niños, el Agustín y Maxi, con mucho, mucho cariño de parte de Nani. Gracias.
0: Gracias, Nani. La Nani llamándolos, enviando mensajes. 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
0: 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Ya, vamos con el último tema de las viejas pero buenas. Corría el 92, 93, 94, muchos años por allá, por esos años, hartos atrás. Y Sexual Democracia popularizaba este tema. Macondo, que era de Luisín Landaga, ¿eh?

0: 6:33.
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Ahí estaba la voz de los Rancheros de Plata en la Radio Universal. Sí, señor. Oye, está jugando Everton con Limache, le gana Everton 2-0 y está recién fue expulsado un jugador de Limache. Y Unión Española está cayendo ante Rangers. Mira, Rangers está ganando a la Unión Española. ¿Qué pa? No daban un peso por Rangers, pum. Si no había ganado un partido. Y ha ido ganando partido. Se bañó con sal, parece Rangers. Con sal de mar. Dicen que bañarse con sal de mar te cambia la vida, hijo. Será tan así la cosa, ¿no? Me voy a bañar con sal de mar. Le puedo andar saladito, güey. Oh, hermanos míos, bañarse con sal de mar hacen bien. Venía a verme a mi consulta. Oye, aquí está Alvarito, sus cumbieras. Cambió una chillera cumbiera, Alvarito, ¿no? O se hizo la cirugía la cabra, güey. Pues veo otra bailando con Alvarito. Aquí está mi guasita bonita. Hoy luego vamos a ir con unas cuecas, porque ya se viene septiembre.

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Me gustan las cuecas esas de fonda. La cueca fondera me gusta, ya, esa cueca me gusta a mí. Sí. Vamos a ir con un pie de cueca y con eso va a terminar. ¿Les parece? Así que gancho, prepárense, porque nos vamos a ir con unas buenas cuecas a esta hora de la tarde, mi guacho lindo. Los sushi y su maire, déjale. Así que atento, que vamos a ir con cuecas a esta hora acá en la radio Universal, juntos al Liceo Agrícola Puquereo. 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Vamos con la primera cuequita a esta hora de la tarde, mi guayo lindo. Saque el pañuelo.

0: eso, ahí estaba la cueca del Sushi Zumaire en la radio universal de los Reales del Valle con esa cueca fondera a esta hora del día. Y vamos ahí con la segunda, porque dicen que con la primera se aprende, pero se cometen errores. Siempre con la primera se cometen muchos errores. Con la segunda ya se aprende, ya se vive otra cosa. Así que vamos ahí con la segunda, hijo.
1: Ay, ay, ay, ay, ay, ay, ay.
0: ¡Eso! ¡Fuera, fuera, fuera, fuera, fuera!
1: ¡Y los acordes!
0: ¡Eso, eso, vamos!
1: ¡Póngale, póngale!
0: ¡Póngale, póngale, póngale nomás!
1: ¡Juega pa' morir parado, pues, compadre!
2: ¡Guatones, pelados, pelados, guatones, guatones!
0: ¡Eso, vamos los guatones, los pelados, todos bailando! ¡Pañuelo en mano, mijo! ¡Hacer!

estaba la cueca del Chascón y el Pelado acá en la Radio Universal. Sí, señor. Con la segunda ya se aprendió, ya se disfrutó un poquito, pero con la tercera es que se termina disfrutando mejor. Sí, con la tercera se pasa mejor, mi guacho. Así que nos vamos con la tercera cuequita, porque ofrecimos un pie y tenemos que irnos con el pie de cueca. Salud para la Dalli. ¿Dónde eres, Dalli? Cuéntanos de dónde eres. Salud para mi amigo Aguayo. Sí, que está en la sintonía. Edgardo Aguayo, saludos para Pitus. ¿Quién dice? Así que vayan contándome de dónde son. José Gabriel está en la sintonía. Y nos vamos con la última cueca del pie para que no quede coja. Pañuelo en mano. Y vamos dando la bienvenida a septiembre. El martes llega septiembre, hijo. Mes de la cueca también. Y fue declarada Baile Nacional en septiembre.

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1: El sal. Ya muy bien, ahí estaba la tercera cuequita del pie. Un pie de cueca, son tres cuecas, ¿no? No se olvide eso. Porque realmente la gente piensa que un pie de cueca es una cueca, no. Son tres cuecas. Hola amigo, al WhatsApp de la radio envié un temita grabado, el puño de tierra, ojalá le guste, soy el Zorzal.
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1: Ya, vamos a irnos con el tema del Zorzal a esta hora de la tarde. Con esto nos vamos ya, Zorzalito. Vamos a escuchar tu tema en la radio universal. Póngale más maestro, que lo disfrute.

Hoy volvió volada Colo Colo. Anduvo bien volados. Ya. Ya, tenía para acá la U. Tenía para acá con quién juega la U. La U. Para todos los chunchitos que están en la sintonía. Sí. Son muchos colocolinos y también de la U que están en sintonía de la Católica. Mañana juega con Universidad de Concepción en Concepción. Sí. En el Ester Roa juega. Nos vamos, llegó la hora de decir adiós. Se despidió el amigo, un servidor de ustedes, Adrián Ibarra. Los invito a que se sigan en la sintonía. Mañana con el fútbol, después nosotros. Y con qué, a la pausa. Chao, que lo pasen bien, que tengan buena tarde. Disfruten.

0: 7 de la tarde, 2 minutos.
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0: 7 de la tarde, 28 minutos.
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0: 7 de la tarde, 57 minutos.
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